0: Después de escuchar la sin igual voz de Toña la Negra, ahora les traemos esta versión de Noche Criolla, aunque a veces se le conoce también con el nombre de Noche de Veracruz, y esta va a ser interpretada por su propio compositor, y es Agustín Lara. Vamos a escuchar entonces en su propia voz y en el piano esta versión.
1: Esta canción no está exenta de buena poesía, según mi criterio, de lo que dejó Agustín Lara. Noche tropical, lánguida y sensual, noche que se desmaya sobre la arena, mientras canta la playa su inútil pena. Noche tropical, cielo de Tizú, tienes la sombra de una mirada criolla, noche de Veracruz, noche de Veracruz.
0: Noche de tibia y callada de Veracruz, cuento de pescadores que arrullan la mar, vibración de cocuyos que con su luz bordan de lentejuelas la oscuridad. Disfruten esta poesía hecha canción de Agustín Lara en su propia voz.

0: Para continuar con este programa dedicado a la noche, vamos a ver qué es la noche. Y es este periodo de tiempo entre la puesta del sol y el amanecer, cuando una parte de la Tierra deja de recibir la luz solar directa y debido a la rotación provoca oscuridad.
1: Sigue a la tarde y antecede a la madrugada, siendo un periodo utilizado principalmente para el descanso, la actividad nocturna o la vida social. La noche se nos vuelve a nosotros, a los que hemos practicado la bohemia, importantísima como parte del día para vivirla a plenitud y alejándonos del trabajo, a veces tan penoso, tan rutinario, y buscar otra distracción para los sentidos.
0: Y distracciones hermosas son también las noches de mar. Y esta es la canción del título que nos trae Rafa Galindo. Y Rafa Galindo fue un cantante de boleros venezolanos que lo vamos a escuchar a continuación.
1: Rafa Galindo tuvo su inclinación hacia la música desde temprano. Primero formó un trío, el trío Antillano, luego integró la orquesta de los hermanos Rivas y después otra de más calado, como fue la orquesta Venezuelan Boy, hasta llegar a la Villos Caracas Boy y a interpretar boleros, que se volvió su especialidad, por la manera de decirlo, por el fraseo romántico que causaba su voz.
0: Este artista logró tener también un reconocimiento en Colombia, sobre todo con su participación en la Villos Caracas Boys. Y justamente esta es la agrupación que en ese entonces fue la más distinguida y le dio la alegría a esta canción que está dentro de un disco recordando el Sans Souci, junto al otro cantante que era Víctor Pérez. Entonces disfrutemos a Rafa Galindo con esta canción Noche de Mar, una composición de...
1: del prolífico compositor venezolano José Reina.

Esta canción que les traemos a continuación tiene un título muy parecido al anterior y es Noche y Mar. Esta es una composición del relevante compositor de Igualapa, Guerrero, México, Indalecio Ramírez. Y nos traen con un estilo muy original esta agrupación que se llama Alma Bohemia, Noche y Mar.

Por la Costa Chica de Oaxaca hay un legendario trovador trashumante que ha cosechado como una admiración a distancia y se llama Chanta Bielma. Se trata de un hombre. Este hombre va a interpretar justamente Noche y Mar con su voz y su guitarra esta canción de Indalecio Ramírez. 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

Y ahora, siguiendo con este tema de la noche en los boleros, vamos a presentarles Una noche contigo, que la cantará Rodolfo Hoyos, que entiendo que fue uno de los tantos cantantes que acompañó el conjunto de la Sonora Matancera.

Los panchos en los años 1950 lograron una inmensa popularidad en Japón. Ellos se convirtieron en el primer grupo extranjero en aparecer en la televisión japonesa. Además, es que su estilo romántico y la manera de cantar los boleros marcaron la cultura musical niponesa, consolidándose con álbumes como Los Panchos en el Japón. Creo que de verdad quedaron maravillados con esta ciudad y dada su acogida en Japón, muchos hasta de los músicos locales aprendieron el español para poder interpretar sus canciones. Dentro de ellas tenían temas como Tú y yo en Sakurambo, grabaciones de Sakura Sakura y también las que les traemos ahora que representa la noche en Tokio. Y es que la vida nocturna en Tokio es muy diversa, con los rascacielos iluminados, llenos de karaokes abiertos hasta el amanecer, bares pequeños, en callejones y discotecas que pues son muy llamativas de este territorio. Con ellos tenemos la canción Noches de Tokio por Los Panchos.

0: Estamos dedicándole este programa de boleros a la noche, con Virginia Suama Villegas Tovar en los comentarios y la selección de la música, y el técnico e ingeniero Daniel Ángel. Yo soy el pagano servidor, que como siempre les invitan a que me sigan escribiendo a este email, paganocesar@yahoo.com, o si prefieren que me llamen por teléfono a este celular, 311-847-4389. También deseo agradecerles a las emisoras nacionales e internacionales que tienen la cortesía de retransmitir nuestros programas para sus diversas regiones. A los amigos que están interesados en los programas anteriores, es muy sencillo y se los vuelvo a indicar. Por Google pongan programas paganos, eso les remite a dos grandes carpetas, la del bolero y la del son grocosongo, donde pueden escoger de más de 300 programas grabados los que realmente despierten su interés.
1: Y por supuesto que el tango no se pudo escapar de esta maravilla nocturnal como es la noche. La orquesta típica Minotto fue un destacado conjunto de tango dirigido por el bandoneonista uruguayo Minotto Di Chico, que el nombre nos parece un poco japonés, pero no, en realidad es más por los lados de la
0: del italiano.
1: Esta orquesta fue reconocida por su estilo clásico de la época dorada, además que fue dentro de los años 30. Van a escuchar ustedes una canción antigua donde se caracteriza por la fuerza del bandoneón y el ritmo del baile que nos trae esta canción.
0: Y nos sirve también para ilustrar lo que decimos a veces, que el tango también es de Uruguay. Mucha gente se imagina que el tango solamente fue creado en la Argentina, cosa que tampoco es cierta. No es en toda la Argentina. Es exclusivo realmente de Buenos Aires y quizá de alguna ciudad vecina como La Plata, que fue contagiada porque estuvo muy de moda en los años 20, 30, cuando pudo mantenerse mucho más allá en el tiempo y que todavía persiste, quedan reminiscencias que sobre todo las practican los jóvenes y para los turistas.
1: Esta agrupación nos trae la noche de plenilunio. El plenilunio es la luna llena, es la fase lunar en la que la Tierra se sitúa entre el Sol y la Luna, alineados de modo que nuestro satélite lunar se ve totalmente iluminado desde la Tierra. Esta, entonces, disfrútenla, noche de plenilunio por la orquesta típica Minotto.

0: La canción que les traemos a continuación se llama Noche Callada. Esta versión la vamos a escuchar en la voz de Monabel y también con ustedes está Salvador Infante. La información que hay sobre el compositor de esta canción es dudosa. Algunos aparece que es Jaime Atria y en otros dice que es Marco Antonio Vázquez. Sin embargo, las dos versiones que les traemos son la misma letra y también la interpretan algunos con un silbido al principio.
1: Monabel nació en Santiago de Chile en el año 38 y muere 70 años después en México. Realmente ella surgió muy rápido y siendo una joven aún, se ganó un premio del Festival de Canción de Benidorm, que era de los más importantes de su tiempo, sobre todo en el estilo de la balada europea. Pero la fama la llevó a México, donde había un cine muy importante, casinos y presentaciones también para grabar en los discos y demás. Entiendo que cuando quiso cambiar de sello discográfico, pues no había tal libertad. Sufrió un bloqueo brutal que la llevó a una decadencia y a una depresión que prácticamente le causó la muerte. De manera que para muchos que creen en que dentro del capitalismo hay libertad de movimiento, eso es muy relativo. Y hay muchas ocasiones en que hay diversas maneras de presionar a los clientes y a los que están bajo algún capital para tratar de conducirlos a donde quieren los dueños del capital.
0: Bueno, juzguen ustedes. Esta canción entonces la vamos a escuchar en la voz de Monabel y otra versión por Salvador Infante, Noche Callada.

0: Gregorio Barrios fue un vasco de Bilbao, nacido en 1911, pero que se trasladó a la Argentina con su familia siendo bastante joven. Este era un hombre de un porte físico muy, muy apuesto, con voz de barítono, una voz media grave, y que tenía una manera del fraseo muy singular y brillante, atractiva. No era de públicos, de muchedumbres, sino que más bien eran núcleos escogidos los que preferían su voz. Y él cantó de una manera muy singular, nocturnal, que se nos ocurre que nocturnal es todo lo que ocurre durante la noche, que es una creación del compositor mexicano José Sabre Marroquín.
1: El grupo que acompaña a Gregorio Barrios es el trío Iraquitán y es justamente una agrupación de Brasil que allá es donde fallece este artista. Esta canción tiene los siguientes versos. A través de las palmas que duermen tranquilas y se arrulla la luna de plata en el mar tropical y mis brazos se tienden hambrientos en busca de ti.
0: En la noche, un perfume de flores evoca tu aliento embriagante y el dulce besar de tu boca y mis labios esperan sedientos un beso de ti.
1: Siento que estás junto a mí, pero es mentira, es ilusión. Y así pasan las horas y pasan las noches, pidiendo a la vida el milagro de estar junto a ti. Y tal vez ni siquiera en tus sueños te acuerdas de mí. ¡Ay!
0: Entonces, Nocturnal por Gregorio Barrios y el trío Iraquitán.

0: Ahora les traemos esta canción que se llama Virgen de Medianoche. Es un icónico bolero compuesto por el mexicano Pedro Galindo Galarza en la década de 1950. La voz que inmortalizó esta canción es la de Daniel Santos. En esta habla de una veneración poética a una mujer inalcanzable o una meretriz, en la que se describe una mezcla de devoción sagrada y deseo carnal en la intimidad nocturna, y por eso aquí Virgen de Medianoche.
1: Eso que es de la fuente de internet, quiero agregar algo que me contó Daniel Santos en la entrevista histórica que le hicimos en los años 90, que esta canción se la hacía repetir porque le encantaba al general Torrijos cuando era presidente de Panamá. Entonces, en sus veladas de noche, le pedía a Daniel que se la repitiera, porque seguramente tenía alguna evocación que esta música le refrescaba en su memoria.

0: recuerdo una estrofa que decía algo así: la última noche que pasé contigo me caí de la cama y me rompí el ombligo, ¿no? Entonces servía hasta para divertir esta hermosa y deliciosa canción, muy buena para bailar. Es un bolero rítmico bailable que ahora lo escucharán por el conjunto Casino que dirigía Roberto Spee. Es posible que allí también cante Roberto Faz. Hasta el próximo bolero,
1: amigas y amigos.

En este punto y hora nos despedimos hasta la próxima semana, cuando regresaremos con el bolero, ese gran corruptor de mayores.

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4: Hola, bienvenidos a esta nueva emisión de Bitácora, en esta cita que tenemos de lunes a jueves a las 8 de la noche y también los fines de semana con repeticiones a partir de las 7 de la mañana. Iniciamos hoy contándoles un proyecto de un semillero en la Amazonía colombiana que le apuesta a métodos para la comercialización de tilapias y otras especies que contribuyan a una de las actividades económicas locales. También, ¿cómo puede el cine documental tener incidencia en asuntos de interés público como los falsos positivos judiciales? Hablamos en esta oportunidad con Henry Rincón, quien es el director del documental El Perfecto Culpable, que se estrena este mes aquí en Bogotá, una obra que explora la historia de un hombre encarcelado por un crimen que no cometió. Y al cierre les tenemos la historia de un arquitecto javeriano apasionado por los asuntos de la astronomía. Hoy está cursando un posgrado de arquitectura espacial en Estados Unidos y nos va a contar justamente sobre una investigación que está liderando y que le permitiría participar en la misión de la NASA que busca ir hasta Marte en los próximos años. Soy Kiara Severiche y los voy a estar acompañando con todo el equipo de Bitácora, María Fernanda Gutiérrez. La dirección general es de Esteban Bernal y la producción de Luis Callar.
5: Tengo esta noche a el profesor Luis Carlos Chávez. Él es zootecnista, tiene una maestría en estudios amazónicos y un doctorado en ciencias naturales y desarrollo sostenible, también de la Universidad del Amazonas. Y con él vamos a tratar un tema de las tilapias, de cómo frenar la reproducción de las tilapias, y ahora vamos a ver por qué. Profesor Luis Carlos, bienvenido a Bitácora, ¿cómo le va?
6: Muy buenas noches. Bien, gracias al señor. Aquí tratando de apoyar un poquito la parte de investigación que se hace desde la Universidad de la Amazonía en Florencia, Caquetá.
5: Sí, señora, así es. Bueno, cuéntenme cuál es el problema. ¿Por qué no dejan a las tilapias que se reproduzcan tranquilamente y tienen que frenarles ese proceso?
6: De desarrollo. Sí, cuando tenemos un sistema de producción, básicamente lo que uno necesita es tener carne. En el caso de la tilapia, podemos tener el sistema de reproducción y el sistema de carne. Entonces, cuando uno decide que efectivamente los animales que tienen que estar tienen que rendir una cantidad de gramos o de kilos, si usted lo quiere llamar así, entonces necesitamos que solamente lo que coma ella lo convierta es en carne, que no la utilice sino solamente para crecer y aumentar musculatura. Entonces, básicamente, en los sistemas de producción que trabajamos, hacemos esos pequeños detalles. Cogemos animales que son, que tienen, la tilapia a los 3 meses se puede reproducir del tamaño que esté. Si tiene 15 centímetros, 20 centímetros, ella se puede reproducir normalmente. Entonces, imagínense en un sistema de producción que tengamos, supongamos una producción pequeña de un campesino que tenga 1000. Uh-huh. Eso, usted sabe que tiene 1000 animales. El campesino compra sus tilapias seleccionadas que pueden provenir de piscículas de grandes rangos que pueden tener una reversión para esa especie de un 80-90%. Nunca vamos a tener una que tenga el 100% porque no se ha podido todavía hacer esa reversión. Entonces, ellos hacen ese mecanismo de colocarle una hormona que se llama 17-alfa-metiltestosterona y esa ayuda a inhibir la acción, colocar a los animales que sean monosexo y no que sean hembras. Entonces, simplemente las dejamos como macho. Uh-huh. Básicamente todos sean machos. Prácticamente pensaría que sí, pero imagínese, si de 1,000 solamente llegara el 80% en reversión, hay un 20% que queda sin esa reversión. Entonces, cada una de esas hembras me puede colocar mínimo 1,500, 2,000 ovocitos. Entonces, son cantidades de animales que van a consumir alimento en un espacio que no está para ellas. Uh-huh. Entonces, si yo necesito es que tenga, si yo dije que tenía 1,000 son las que tengo que sacar. O sea, si yo tengo que sacar 450 kilos de biomasa final, eso es lo que tengo que sacar. No tengo que sacar 3,000, 5,000, 10,000. Ya. Porque es un exceso que vamos a dar y eso son pérdidas económicas para nuestro sistema de producción.
5: Entonces, normalmente la tilapia, si uno la deja tranquila, a los 3 meses empieza a poner un montón de huevitos insoportables que no se pueden manejar. Entonces hay que evitar eso. Pero usted me estaba diciendo que les ponían una hormona y que con la hormona evitaban que se volvieran hembras y se quedaban machos. Pero según entiendo yo, ustedes no están haciendo eso, sino que ustedes están trabajando frutos amazónicos para tratar de evitar lo mismo.
6: Sí, efectivamente, nosotros en el semillero de investigación Amazon Fish tenemos en el laboratorio de ictiología de la Universidad de la Amazonía, que se encuentra ubicado en la Granja Santo Domingo en Florencia, a 5 minutos, 5-10 minutos de camino. Ahí en el laboratorio estamos haciendo pruebas de campo para mirar si adicionando una planta determinada, por ejemplo, guayaba, dándole, ojo, no hay que competir con la seguridad alimentaria humana. Okay. Yo no le puedo dar los frutos de la guayaba porque el ser humano aprovecha la guayaba. Uh-huh. Entonces, excepto cuando la guayaba esté en piso, que ya esté con gusanitos y con demás, que podría ser aprovechada porque el resto no se puede. Entonces, nosotros en este momento estamos utilizando la hoja de la guayaba, la colocamos, la deshidratamos, la volvemos polvo y la comenzamos a mezclar en proporciones determinadas. Entonces, nosotros en el laboratorio tenemos al 25%, al 50%, al 75% y al 100% de esa harina. Solamente por el caso particular de la guayaba. Entonces, adicionamos 75% de la hoja de la guayaba y el 25% restante es concentrado. ¿Y con qué lo vamos a comprobar? Pues efectivamente con lo que tiene la literatura y nosotros mismos dejamos un tratamiento sin adicionarle ninguna cantidad de plantas, sino solamente el concentrado con su respectiva estado donde está. Entonces, hemos comprobado que con la guayaba ahorita en un experimento a priori que hicimos para el CCE del año pasado, estuvimos presentando una ponencia en México donde mostramos efectivamente que con la utilización de esa guayaba podríamos hacer atrofias en la parte de los ovarios de las tilapias y los ovocitos se comenzaban a deformar. Entonces quiere decir que podríamos, entre comillas, uno decir así, que puede ser una de las soluciones. Tocaría hacer la prueba en campo completamente ya con la cantidad que nos dio y mirar si efectivamente si vamos a sembrar 100, 200, 300, 5,000, esas son las que vamos a sacar realmente. Uh-huh. Obviamente en un sistema de producción la mortalidad tiene que ser por debajo del 5%. porque siempre tienen que haber animales que se pueden morir por X o Y o Z propiedad.
5: Pero venga, yo le pregunto, ¿qué le hace a usted pensar que la guayaba tenga esa capacidad de generar, eso cómo se llamará? Eso no es una teratogénesis.
6: No son mutaciones genéticas. Lo que pasa es que cuando nosotros hacemos metabolitos secundarios, nos damos cuenta si tiene fenoles, si tiene saponinas, si tiene flavonoides, y esos son los que nos ayudan a nosotros a mirar e indicarnos cómo realmente se puede llegar al sistema reproductivo e inhibirlo. Uh-huh. Entonces, tenemos que tener en cuenta que hay algunas de estos metabolitos secundarios que son tóxicos. Entonces, por eso, cuando tú le colocas al 100%, puede ser que se mueran todas las larvas que tú estás sembrando.
5: Claro, entonces, eso no le puede pasar.
6: Por eso el experimento tiene que ser por medidas determinadas. Para que
5: ¿y
6: uno
5: la guayaba? ¿Qué tiene en particular la guayaba? ¿Por qué no cogió una naranja?
6: Se podría mirar a ver qué pasa. Lo que pasa es que hay diferentes tipos de plantas. Por ejemplo, ahorita vamos a iniciar con la cáscara de plátano verde. Entonces tú me puedes decir, ¿y por qué no cogiste maduro?
5: Sí, yo puedo.
6: Ahí tendríamos que mirar el por qué. O sea, ¿qué tiene el uno? ¿Qué tiene un componente el uno y qué tiene el componente el otro? O sea, tocaría hacer los metabolitos primarios y secundarios para saber cuál es la diferencia en los dos. ¿Quién tiene lo que yo necesito para hacer la inhibición de las plantas y que me ayude en esa parte reproductiva? Tenemos, ahorita también hemos hecho uno con una planta que se llama bilibil, que se encuentra en todas las partes del Caquetá, en todas las partes de la Amazonía.
5: Pero es pura amazónica, sí.
6: Entonces, usted me lo mejor que uno puede decir es, bueno, ¿y por qué lo está haciendo con esas plantas? Precisamente porque nuestros campesinos las tienen en los jardines, las tienen afuera en el patio, las tienen en el andén. Entonces, las tienen como sombríos. Y no saben que la naturaleza también les está diciendo, mire, también pueden utilizar. Entonces, tenemos, como decía alguna vez un profesor de la Nacional, es que ustedes tienen ahí el boticario, ahí afuera de su casa.
5: Claro, sí. ¿Y ha probado otras plantas o solamente arrancó con la guayaba y está con la guayaba?
6: No, ya hemos desarrollado 3-4 plantas, nosotros tenemos un objetivo de mirar por lo menos unas 8 o 10 plantas para ver cuál es la que me da el mejor rendimiento y así obviamente en una ponencia uno poder compararlas todas y decirle, mire, esta es la mejor y esta es la que puedo utilizar por esto. Entonces, lo que nosotros hacemos aquí desde la universidad con el Grupo de Investigación en Biodiversidad y Desarrollo Amazónico Vida y nuestro semillero de investigación Amazon Fish es mantener realmente un acercamiento al sector productivo. ¿Por qué al sector productivo? Nosotros dependemos de ellos para mirar qué es lo que necesita. O sea, ¿cuál es la necesidad del sector productivo acuícola, principalmente? Entonces, uno de los factores que hemos visto es que tenemos tilapias y que la han reversado muy mal, y entonces siguen vertiéndolas a quebradas. No. O sea, no podemos hacer eso. El ecosistema está con otro tipo de mojarras que son nativas y que son autóctonas de la región. No puede haber una competencia entre ellas porque si no destruiríamos el ecosistema. Entonces debemos preservar todos los ecosistemas naturales que todavía tenemos aquí en el Caquetá.
5: Pero entonces darle guayaba es un experimento en el laboratorio. Usted no le espera echarle guayaba al río para que las tilapias se lo coman, ¿no?
6: No. Ya son ecosistemas completamente diferentes.
5: Industrializados. Y son para industria, para entregarle a la industria las tilapias ya gordas.
6: Sí, exacto. El énfasis de estos experimentos que estamos haciendo es como para decirle, no vamos a utilizar más químico, pero estamos haciéndolo estilo natural. ¿Qué quiere decir? De pronto, cuando yo esté haciendo la harina, puede tener alguna pigmentación que me va a favorecer en la piel. O el sabor, o el olor. Son cosas que son diferentes y que nos van a ayudar. Entonces, uno diría, podemos hacer, cuando uno termina el sistema de producción y verifica si efectivamente le gusta o no a la gente. Entonces, hace uno, eso se llama, se me fue el nombre, pruebas piloto, a nivel de pruebas de degustación.
5: Okay.
6: Entonces, hace un panel de degustación y usted coloca la que tiene guayaba y la tilapia que no tiene guayaba. Y usted mira para que ellos le digan, oh, qué rica, oh, qué sabrosa, ¿cuál de las dos es mejor? O sea, tú sabes cuál es el que tiene lo que tú le dices de suplementación de guayaba y cuál es la natural. Entonces, pero yo no esa esperaría, es una alternativa.
5: Pero lo que tiene ventaja es que las guayabas, como usted las ponga, no son tóxicas ni tienen impacto fuerte sobre el hombre. O si no, estaríamos ya fritos todos porque hemos comido guayaba toda la vida.
6: Sí, y cuando uno comienza a comer, tú has comido unos choricitos hechos con ahumados. Cuando uno ahuma carne, existen palos que son específicos para ahumar. No toda la madera sirve para ahumar porque hay una madera que es cancerígena. Entonces, por lo menos el palo de guayaba deja un olor muy rico a la carne.
5: Ya. Claro, óigame, y fuera de la guayaba, ¿qué otra, a la industria, qué otra cosa le podría servir? ¿Cuál otro producto originario de su región sirve para frenar esta cantidad de ositos de las tilapias?
6: Bueno, estamos ahorita mirando lo que es cáscara de plátano, como te mencionaba anteriormente.
5: Sí, que tenemos, no sé si madura o
6: si madura o verde,
5: sí, exacto,
6: cuál será la mejor, hay que hacer la prueba. Okay. Tenemos moringa, que también es una planta que podemos tener acá, que es una arbustiva. Hay un frijol que es muy pequeño, se da en condiciones de aquí del Caquetá, un frijol terciopelo, que vamos a mirar si utilizamos la hoja o utilizamos el frijol, que es pequeño, que no hay ningún inconveniente ahí. Tenemos las hojas de yuca.
5: Y usted puede usar lo que se le ocurra, todo lo que ve ahí en el jardín de su casa, como le dicen. Me parece muy interesante.
6: Sí, la idea es que siempre cuando uno hace los experimentos, siempre requiere de insumos, siempre requiere de cosas, porque yo trabajo en un sistema de recirculación de agua. Entonces yo utilizo básicamente para el experimento, en el caso de las tilapias, lo hago con 15 acuarios, 16 acuarios, que son de recirculación interna. Utilizo bombas, utilizo agua que no sea clorada. Entonces siempre requieren unos filtros especiales para que la comida realmente esté para cada uno de los animales.
5: Claro.
6: Y no haya ninguna ocupación ahí.
5: Okay. Bueno, profesor Luis Carlos Chávez y su semillero Amazon Fish, creo que es una parte muy importante de este proceso. Yo le agradezco mucho este rato que me dio en bitácora y por enseñarme que hay que frenar la reversión de las tilapias.
6: Sí, hay que mirar, bueno, hay que tener cuidado porque de pronto pensarán los productores de

0: encantan, porque trabajan súper chévere en unos ambientes súper bonitos. Muchas gracias y siempre bienvenido por acá, por Javerian Estéreo.
1: Gracias, doctora. Muchísimas gracias. A nombre de acá, del Grupo de Investigación de Vida y del Semillero de Investigación Amazon Fish, estamos pendientes para cualquier cosa. Nosotros estamos trabajando en diferentes proyectos y actualmente estamos trabajando con bacterias nitrificantes que nos van a ayudar a desdoblar bolo alimenticio y el excremento que tienen los animales.
0: Para otro día, ¿vale?
1: Para otro día, sí, señora.
0: Muchas gracias.
2: 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Canción, Human Rainbow. Ya regresamos.

0: El perfecto culpable es un documental del cineasta Henry Rincón en el que se aborda la historia de Alexander Obregón, un hombre encarcelado de manera injusta que pasó años en prisión por un crimen que no cometió. Esta película, que muestra fallas en el sistema judicial y carcelario de Colombia, se estrena en salas nacionales de cine el 28 de mayo y hoy en Bitácora nos acompaña su director, Henry Rincón. Buenas noches, Henry. Bienvenido a Bitácora.
1: Hola, buenas noches. Y nada, encantado de estar acá, de conversar y hablar un poco de las historias que nos acompañan y nos atraviesan.
0: Muchas gracias, Henry. Yo estuve investigando un poquito y leyendo y algo me llamó la atención del personaje de Alexander Obregón. La segunda llamada que él hizo al salir de la cárcel fue a usted. ¿Cuál era su relación en ese entonces con él y qué quería Alexander en esa llamada?
1: La relación con Alexander viene de muchos años atrás. Nosotros nos conocimos en su momento sobre el año 2003, quizás 2004, en un colegio donde él era docente y era el coordinador académico. Allí entablamos, digamos, una amistad, de esas amistades que tranquilamente se puede ver cada 6 meses, cada año, pero existe esa relación y así la sostuvimos durante mucho tiempo. Ya en el 2014 yo pierdo la pista de Alexander, no vuelvo a saber de él, y solo hasta febrero del 2016 recibo una llamada donde él me dice, usualmente él y yo nos tratábamos como Tuti, me dice, hola Tuti, y yo, ¿qué pasó, Alex? Me dice, sos la segunda persona que llamo después de salir, y yo, ¿salir de dónde? Salir de la cárcel. Pues ahí de inmediato queda uno como frío, porque uno automáticamente empieza a hacer como un flashback de esta persona que uno conoció, cómo pudo haber llegado a estar en la cárcel, y de inmediato me dijo, Henry, pues te busco porque quiero contar tu historia. Yo en ese momento, en el 2016, cuando fue eso, yo ya había estrenado mi película Pasos de Héroe, digamos que ya venía un poco como con esa inquietud, y a partir de ese momento, de esa llamada de Alexander, entablamos, digamos, como una serie de conversaciones donde me permitió irlas grabando a manera de audio, y ahí digamos que yo no tenía certeza de qué iba a pasar, simplemente que quería registrar lo que mi amigo me estaba contando en ese momento, y ya mucho más adelante fue que, digamos, pensé y decidí que ahí había una historia

0: historia que contar. Eso es un poco como la anécdota del porqué de esa llamada.
1: ¿Y cómo fue? Bueno, usted conoció entonces esta historia, lo que le pasó a Alexander Obregón, en lo que no vamos a detallar mucho también para que la audiencia se anime y ojalá vaya a ver el documental. Pero pues ya sabemos de más o menos de qué trata, un hombre encarcelado de manera injusta. Pero quisiera preguntarle cómo fue el proceso de tanto de investigación como de construcción de este libreto, estas conversaciones, cómo terminaron convirtiéndose en una guía para después hacer un documental.
0: Sí, mira, que yo creo que todo fue muy experimental, muy intuitivo al principio. Uno, porque no, mi especialidad no era el documental, digamos que me había especializado más en la ficción, pero sí había acompañado muchos procesos de proyectos documental, de investigaciones. Entonces, en ese momento yo lo único que acudí o que pensé es voy a registrar todo lo que pueda suceder alrededor de la historia de Alexander, lo que yo tenga acceso, notas de voz, charlas, y ya después dije, bueno, voy a grabar una entrevista ya en video para tener como ese testimonio. Pero en ese momento yo no tenía una estructura. Tenía certeza de que había una historia, que había una historia muy interesante, no solo por ese drama humano que estaba viviendo Alexander y también tomando como distancia, no desde el amigo, sino desde alguien que quiere contar una historia, que tiene una mirada quizás política y que puede generar como una conversación alrededor de un tema que incluso para mí no era tan conocido, el tema de los falsos positivos judiciales. Entonces, como que fui llenándome de mucha información, investigando también, entendiendo el tema en el que me estaba metiendo. Y ya en ese camino, cuando yo ya tenía una cantidad de material, me senté con Diógenes Cuevas, un guionista, el director de la película Una Madre, y estructuramos, digamos, una escaleta. Generamos una escaleta con unos hitos muy puntuales, con una estructura que creíamos que la película podía tener. Algunas cosas ya existían en material de archivo, en información, en grabaciones, otras todavía faltaban por producirlo. Entonces, digamos que por eso es el tiempo de producción, ha tomado tanto, fueron casi 10 años hasta el momento de hoy en día poderlo estrenar, es porque había mucho material y también organizarlo de tal manera que fuera consistente, que fuera también de una manera seductor, porque es un tema que es bien particular y hay como un morbo alrededor de eso, como un atractivo de este hombre, cómo hizo para salir de la cárcel, cómo hizo para lograr salir libre, y lo más fuerte, cómo esta persona tiene una meta y es encontrar los culpables y llevarlos a la picota pública. Digamos que esa fue la premisa y a partir de eso empezamos a organizar y a rearmar como todos estos materiales que teníamos.
1: Usted decía hace unos minutos, Henry, que no tenía como mucho conocimiento sobre este concepto de los falsos positivos judiciales, y yo quisiera saber qué conoció, qué descubrió usted durante la realización de este documental sobre el sistema judicial y carcelario colombiano, y a qué conclusiones llega o qué reflexiones y preguntas le deja haberse adentrado en este asunto particular.
0: Mira, yo creo que hay una fragilidad en nuestro sistema judicial, y yo creo que no solo en Colombia, creo que cuando uno abre la mirada y el espectro se encuentra con muchos casos a nivel mundial. Digamos que mi primer encuentro, claro, con este tema, no el término, sino con la situación, es cuando veía documentales o series de alguien que metieron en la cárcel y 50 años después salió libre porque no fue el que cometió el crimen. Todo quedaba en esa anécdota, pero ya cuando estaba viviéndolo de cerca y empiezo un poco a discernir, a investigar, a analizar, si hay demasiadas fragilidades en nuestro sistema judicial, y más porque es un tema muy jerárquico, muy de cadena, y que puede llegar a funcionar o a ser un símil de lo que son los falsos positivos, que es lo que conocemos, digamos, más de cerca. Y claro, cuando yo empiezo a entender esto y empiezo a conocer algunas personas que estuvieron en situaciones similares, y cuando en ese momento llega el estallido social por allá en el 2020, 2021, que empiezan también a capturar muchas personas, líderes estudiantiles, líderes sociales, estigmatizar y demás, y después un año salen libres y se mencionan falsos positivos judiciales, yo ya ahí, digamos, el círculo, y dije, entendí que era una problemática mucho más allá de eso, y que no solo estaba en el estallido social, sino que venía desde tiempo atrás, Porque si a ti te dan unas preventas o si te dan unos beneficios por llevar más criminales, pues al final ahí se puede llegar a cometer un error. No con esto quiero decir que todo el sistema judicial no funciona, pero lastimosamente esas grietas hacen que se metan o que se introduzcan muchas personas que son inocentes y que no tienen las herramientas que tuvo Alexander, que no tienen la valentía que tuvo Alexander, que no tienen esa capacidad de enfrentar el Estado, porque un poco la situación del documental también es cómo una persona enfrenta al estamento, cómo una persona enfrenta al Estado, es muy grande y alguien muy pequeño, y con unos logros impresionantes, pero también que le atraviesa la vida y su humanidad. Entonces, el tema del falso positivo judicial creo que cada vez toma más fuerza y tranquilamente pueden ser cifras mayores a las de los falsos positivos que hoy en día conocemos.
1: Henry, ahora que está haciendo un poco de, pues que vuelve a traer el nombre de Alexander, yo quiero preguntarle por él, porque vivimos en un país en el que el presidiario, sea o no culpable, pero por el hecho de ser presidiario, está en las márgenes, está en la periferia, es invisible o invisibilizado por muchos y para muchos. Lleva un estigma por el hecho de haber estado en la cárcel o estar en la cárcel. ¿Quién es Alexander Obregón y qué quiso mostrar usted de él en el documental, a él como ser humano?
0: No, es muy fuerte su realidad, porque claro, él asume una misión, porque al tener esa valentía de enfrentar el Estado, de encontrar las claves que conduzcan a los reales culpables, pues al final con eso también estás abriendo unas situaciones de inseguridad muy fuertes. Entonces Alexander es una persona que vive un poco en el exilio en su propio país. Si bien recuperó la libertad, no tiene la posibilidad de compartir en familia, se le fragmentó la familia. Desde lo social es un poco aislado porque laboralmente no lo contratan, porque también Alexander ha hecho de su historia, digamos, un eco, lo ha hecho muy visible. Y creo que a las personas les da miedo que suceda en el lugar que esté Alexander. Entonces es una persona que constantemente está huyendo. Creo que el documental intenta retratar un poco su realidad, no desde la pornomiseria, pero sí desde la realidad que vive una persona que decide enfrentar al Estado. Eso es un poco, y claro, eso también le trae a él unos temas, digamos, mentales, porque hay mucha presión, las amenazas, el hostigamiento, pues eso lo conduce también en algunos momentos a haber estado en una clínica de reposo. Entonces yo digo que cuando hay una persona como Alexander con una verdad tan grande, pues va a incomodar, y es un poco lo que ha sucedido, y él ha asumido también ese papel de sé que estoy incomodando y sé que prefiero vivir la situación como la estoy viviendo hoy en día desde la precariedad que quedarme callado y no limpiar mi nombre.
1: Henry, pasemos ahora a otro asunto en su relación con el cine, porque usted con esta pieza, con esta obra, pasa de hacer cine de ficción a hacer cine documental. Quisiera saber un poco sobre los retos que le significó a usted pues adentrarse en este otro lenguaje cinematográfico que es el documental.
0: Sí, yo creo que fue muy natural en cierta medida, porque era también contar una historia. Como te contaba al inicio, había tenido ya acercamientos o había acompañado procesos de proyectos documental, entonces quizás ya tenía en el proceso, en la mente, cómo poder enfrentarlo. Pero también quería que eso fluyera. Hubo muchas personas que estuvieron durante el proceso que son especialistas en documental, entonces también como que las charlas, el entender cómo enfrentaban ellos el personaje, la historia, me permitió encontrar el camino del perfecto culpable. Y al final creo que sí, una decisión que tomamos y que tomé precisamente por lo que yo venía haciendo desde la ficción era: sí me interesa hacer una película donde me aleje un poquitico del documental tradicional y lo contemos un documental que sea más cercano al espectador. Entonces, digamos que ahí la ficción me ayudó un poco a encontrar ese camino. Y lo que te digo, fue toda una exploración. Ahí uno siempre termina las películas y siempre se cuestiona, ¿pude haber hecho algo más? pero ya hoy en día es como es lo que es y se la entregamos al mundo y que ella misma encuentre su camino.
1: Y ahora que habla de, bueno, la finalización del documental y cómo usted lo ve y lo que siente después de haberlo hecho, quisiera ya para cerrar nuestra entrevista de hoy preguntarle en qué medida considera, después de este trabajo, que el cine y de pronto en particular el cine documental de este tipo pueda tener incidencia en la realidad de las personas más allá de lo estético. De pronto desde una perspectiva más social o política.
0: Yo creo que los documentales de este tipo, y hay muchos, y cada vez en Colombia se hacen más. Recién soñé su nombre de Ángela Carabalí, también es un documental que te atraviesa un poco desde la humanidad, también te cuestiona como sociedad, qué posición tienes en el país, y yo creo que con El Perfecto Culpable es un poco lo mismo. Es un documental que genera conversaciones, que incomoda y que al final vas a terminar con un cuestionamiento, porque te vas a hacer varias preguntas, como el perfecto culpable puedo ser yo, que eso fue una de las principales motivaciones. Entonces yo creo que al final nuestros documentales tienen una voz muy política y también por eso fue nuestra decisión de no ir a festivales, a hacer toda una ruta de festivales y después llegar a la sala de cine, sino que dijimos, vamos a la sala de cine porque es un documental. Este es un momento que puede generar una conversación en el país, un país que está muy polarizado y que es una posibilidad de encuentro y de quizás no vamos a resolver, con el documental no vamos a resolver las falencias ni las grietas que tiene el sistema judicial, pero sí podemos generar una conversación y yo creo que el hecho que uno como creador tenga esa opción de hacerlo, pues no hay que renunciar a seguirlo buscando. Yo creo que eso es un poco la búsqueda que tenemos con El Perfecto Culpable y como te digo, y muchos otros documentales también han tocado como puntos sensibles del país.
1: Bueno, es Henry Rincón, el director del documental El Perfecto Culpable, que a partir del 28 de mayo estará disponible en salas de cine en el territorio nacional. Henry, muchísimas gracias por acompañarnos esta noche en Bitácora de Javeriana Estéreo.
0: A ustedes muchas gracias y no, ahí nos seguimos escuchando y nos seguimos viendo.
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3: Hace algunas semanas fuimos testigos de un momento histórico que seguramente marcó a millones de personas e impactó, por supuesto, por lo que significó y fue ser testigos casi minuto a minuto de lo que fue la misión Artemis que permitió el viaje de 4 tripulantes volando alrededor de la Luna o haciendo una investigación alrededor de la Luna. La misión no acaba y, como quien dice, es a partir de ahora que empieza todo un proceso de investigación, de desarrollo, de poder continuar avanzando en lo que se encontró y en la información que se logró recopilar, y vamos a seguir hablando mucho tiempo más sobre este tema. Miguel Ángel Correa es un arquitecto javeriano egresado en el énfasis de construcción y diseño BIM y nos acompaña a esta hora en Bitácora porque hay algo bien interesante que nos va a contar sobre sus investigaciones de ciencias espaciales, que además tuvo algo que ver con este trabajo o esta misión Artemis II, y hay otras misiones con las que también va a estar involucrado y por eso lo hemos invitado aquí a a Bitácora. Bienvenido, gracias por estar con nosotros, Miguel Ángel. ¿Y cómo es eso de que su nombre fue a parar allá al espacio con la tripulación que viajó en la nave Orión?
4: Muchas gracias por la invitación. Un gusto estar aquí en Bitácora, en Javeriana Estéreo. Como cuando era estudiante siempre quise en algún momento hacer una entrevista aquí con ustedes, gracias. Bueno, como ustedes ya saben, hubo una misión que fue histórica en esta década del 20 para nosotros, de esta nueva generación, que corresponde a una nueva carrera espacial. Uh-huh. Así como una carrera espacial en los años 60 y 70, ahora está iniciando una nueva, ya con camino hacia Marte, pero con el regreso a la Luna ya para quedarnos, ya no para colocar una bandera, sino para estar de forma permanente. La Luna ahora servirá como una base espacial, que servirá de escala o pivote para ir a Marte. Es por eso que radica el interés de volver a la Luna ya de manera permanente.
3: Y por eso esta misión de Artemis II.
4: Exactamente. Okay. Además, la Luna goza de un material muy importante que se llama helio-3. Es un isótopo del helio, el elemento químico helio, que servirá como minería espacial para uso pacífico, como combustible para los cohetes o naves espaciales
3: que quieran llegar a Marte.
4: Así es, exactamente.
3: O sea, podríamos decir que eso es como una parada estratégica importante, clave para esta misión adicional que se quiere realizar.
4: Así es, así es. Uh-huh. Como ustedes pudieron ver, no se utilizó combustible. La nave, la cápsula Orión, uh-huh, cuando regresó al planeta Tierra, no utilizó combustible porque la propia gravedad de la Luna empujó la cápsula hacia el planeta. En este caso va a pasar lo mismo, la gravedad de la Luna, que es menor a la de la Tierra, va a impulsar a la nave hacia Marte y le va a ahorrar combustible. Es algo estratégico. Entonces, para este tipo de misiones, la NASA siempre lanza convocatorias, tanto para misiones tripuladas como no tripuladas, para que el nombre de personas alrededor del mundo vayan en un microchip, en esa cápsula, y así poder participar indirectamente en la misión. Para esto la NASA saca pues unos concursos, unos programas, y para aquellos que tengan investigaciones o trabajos o artículos científicos publicados sobre cualquier tema de ciencias exactas que estén involucradas en el tema espacial, los revisan y los que ganen pues tienen el honor de llevar el nombre al espacio.
3: ¿Usted fue uno de esos?
4: Sí, señora, así es. Lo he hecho ya tres veces. La primera vez fue en el año 2014. En el primer, esa cápsula de Orión que vimos sobrevolando la Luna, el primer vuelo de prueba que se hizo fue el 4 de diciembre del 2014. Esa fue la primera vez que participé. Tenía un artículo científico sobre antimateria, que es una posibilidad de combustible para viajes largos hacia Marte o hacia el espacio profundo, ¿sí? Cualquiera que sea el destino, que es más eficiente que los combustibles que se usan ahora de oxígeno líquido e hidrógeno líquido. Entonces gané, mi nombre fue al espacio. Lo mismo hice en el año 2020, cuando sacaron la postulación para el rover Perseverance. Cuando el rover Perseverance fue lanzado en el 2020 y llegó en el 2021, febrero del 2021 a Marte, lo mismo. Y ahora con el Artemis II. Entonces me postulé tres veces, gané las tres veces con artículos científicos en ese tema.
3: Miguel Ángel, ¿cómo se da ese proceso de convocatoria? ¿Usted cómo se entera de eso? Y sobre todo, ¿qué hace un arquitecto metido en este tema de investigaciones de ciencias exactas relacionadas con el espacio?
4: Bueno, la primera es que la NASA te manda a ti correos, si tienes suscripción con ellos, o inclusive en medios de comunicación, en periódicos, lanza las convocatorias para cualquier persona alrededor del mundo. Esa es la primera. La segunda, en esta nueva carrera espacial de los años 2020, 2030, 2040, que es en la que estamos ahora, es una carrera espacial interdisciplinaria. Es decir, como se va a nuevos destinos, como en el caso de Marte, que es un destino en el que uno se demora en llegar, ¿sí? Son aproximadamente 7 meses solo de ida, de ir a Marte. Y en el caso de la Luna, que queda 4 días, pero ya no se va un solo día, sino ya varios días, se necesita una manera de permanecer allí. Tú vas, en el ejemplo de Marte, viajas 7 meses y no puedes estar un día para devolverte otros 7 meses. Tienes que estar como mínimo otros 6 meses o un año para que el ser humano pueda estar en cualquier lugar, no solamente en el tema espacial, sino aquí en nuestro planeta. Si cuando tú te mudas o quieres ir a otro lugar, tienes que tener una forma de habitar ese lugar. Y ahí es donde entramos nosotros los arquitectos. Diseñar espacios, hábitats, para que el ser humano, un astronauta, una misión tripulada sea posible para quedarse allí, ¿sí? Entonces, como tú sabes y has visto, el trabajo de un arquitecto es el diseño arquitectónico, el diseño espacial, ¿sí? todo este tema de diseño interior. Y esto también se aplica en el espacio en esta nueva carrera espacial, que es lo que la diferencia de la carrera espacial de los 60 y los 70. Uh-huh. En los 60 y los 70 solamente eran necesarios expertos con conocimientos de ciencias exactas, química, física, ingeniería aeroespacial. Ahora ya se involucran arquitectos, psicólogos, químicos, biólogos, porque para ir a otro destino con estancia prolongada no solamente es llevar al ser humano, sino llevar especies vegetales, especies animales, ¿sí me entiendes? Entonces aquí ya se involucran más profesiones, se vuelve algo interdisciplinario. Y aquí es donde entra el arquitecto. Sin el aporte de un arquitecto, veo muy difícil o casi inviable que se logre una misión tripulada para estancias prolongadas en cualquier destino, sea la Luna, Marte o cualquier elemento del espacio profundo. Hay más, las lunas de Júpiter, que son habitables, algunos asteroides para el tema de minería y eso.
3: Algo que me llama mucho la atención es, bueno, si uno habla de un arquitecto que construye un edificio, digamos que ya hay cosas allí como muy establecidas, pero usted se involucra en un trabajo bastante inexplorado, digamos, algo que es nuevo para muchos. ¿Cómo termina usted metido en este tema del espacio? ¿Eso es interés propio suyo o algo de pequeño que siempre le llamó la atención? ¿O cómo termina usted estudiando arquitectura, pero además llevándolo por este lado de las ciencias espaciales?
4: Ok, bueno, en esta pregunta subjetiva te respondo que mis dos pasiones son la arquitectura y todo el tema espacial, y lo he venido trabajando de la mano ambas desde niño, ¿sí? Por eso sé de ambas. De hecho, cuando estuve acá, trabajaba ambas de la mano, por eso aporté a la universidad académicamente uh-huh. en ambas, tanto como arquitecto y tanto en temas de ciencias espaciales, astronomía, en fin. Cuando terminé la carrera decidí pues hacer una tesis que involucrara ambas. Unir los dos conocimientos que tenía y lo logré, hice un diseño de un hábitat múltiple para el planeta Marte, precisamente para las misiones tripuladas a Marte que se van a dar entre el 2035 y el 2045. Entonces ahí me fue bien, obtuve la máxima calificación, cayó muy bien, la Fuerza Aérea de Colombia, que ahora se llama Fuerza Aeroespacial Colombiana, le gustó mucho porque me invitaron a exponérselos a ellos también y bueno. Entonces de esa manera me he venido involucrando, aparte de este tema de arquitectura espacial, como ya mencioné, pues tengo otros trabajos de investigación en otras áreas del conocimiento científicas que no son de arquitectura, como este que te digo, antimateria, uh-huh. que hace parte de la física, y entre otros. Ahí nace como esa participación o ese involucramiento con la NASA.
3: Con todo este tema. Bueno, y además esto sigue porque usted ahora se ha involucrado en una maestría que tiene que ver con arquitectura espacial en la Universidad de Houston, y esto le permitiría o le va a dar a usted una oportunidad muy importante para las misiones que vienen puntualmente de Marte. ¿Por qué no nos cuenta un poquito de eso?
4: Ok, bueno, con respecto a la maestría, es la única en el mundo que hay con respecto a arquitectura espacial. Tiene la Universidad de Houston, en Houston, Texas. En este momento estoy haciendo una especie de investigación pasantía para terminar la maestría. La idea es perfeccionar los trabajos o el trabajo, cualquiera de los que tengo sobre arquitectura espacial con ellos, y ya poder postulárselo a la NASA o a cualquier otra agencia espacial para ya aplicarlo cuando se vaya a otro cuerpo celeste como la Luna o Marte, o inclusive la arquitectura espacial, entre algún paréntesis, la arquitectura espacial no solamente es un diseño de espacios en ambientes espaciales, sino también uh-huh. en ambientes extremos en la Tierra.
3: Ejemplo, como para preparar a los tripulantes a lo que se enfrentarían.
4: Exactamente, como zonas polares, zonas volcánicas, uh-huh. desiertos, ambientes así extremos donde la arquitectura tradicional no funciona. Ahí también se involucra la arquitectura espacial. O sea, no es necesario ir a la Luna o Marte para aplicar esto. Se requiere hacer eso primero para luego sí probarlo, examinarlo, probar resultados, todo este tema del método científico y ya llevarlo a la Luna o a Marte.
3: Claro, de hecho la Universidad Javeriana hace poco, ahora iniciando año, hizo el envío de una cápsula que fue preparada en condiciones extremas. Sí, señor, uh-huh. en la Fuerza Aeroespacial. Bueno, además usted tiene una invitación que le hicieron para lo que va a ser ese proceso de Artemis 4, explíquenos.
4: Así es. Las misiones Artemis consisten en 4 misiones. Ya se dieron 2. Artemis 1, que fue en noviembre del 2022, mandaron la cápsula Orión sin tripulación, hacer el mismo recorrido, uh-huh. Darle una órbita a la Luna y devolverse. Fue exitosa completamente. Artemis 2, ahora, en abril del 2026, la que acabaron de ver, que fue exitosa, ya con los astronautas, tripulado. La Artemis 3 ya no va a ser ir a la Luna, sino va a ser mandar la misma cápsula Orión a la órbita terrestre baja aquí en la Tierra para probar unos aterrizadores de SpaceX, de Elon Musk y de Blue Origin de Jeff Bezos. Esos aterrizadores servirán para alunizar en la Luna en la siguiente misión.
3: Que va a ser Artemis 4.
4: Exactamente, pero las van a ensayar primero acá para ver si funciona todo. Ese va a ser el Artemis 3. Ese va a ser el siguiente año, en el 2027. Inclusive ya están ensamblando el cohete, ese cohete mismo que vimos ahorita en Artemis 2, el que despegó allá en Cabo Cañaveral, en el Centro Espacial Kennedy. Es el Space Launch System, SLS, ese cohete gigante, enorme, ¿sí? Ese mismo lo están ensamblando para el Artemis 3, ya empezaron a ensamblarlo para el otro año, aproximadamente en abril, dentro de un año, hacer ese Artemis 3. Y el siguiente año, es decir, en abril de 2028, ahí va a estar la gran misión que...
3: Ya directamente yendo a la Luna.
4: Exactamente, que ya van a mandar el mismo cohete, la misma cápsula, los mismos cuatro astronautas por ahora, son los mismos cuatro astronautas. Ya van a probar los aterrizadores de Blue Origin o de SpaceX, o hasta ambos, allá en la Luna, y van a alunizar. Cuando un avión o un globo aerostático se pone en el suelo, se dice aterrizar, porque es en la Tierra. En la Luna es alunizar. Se usa el término alunizar, es aterrizar en la Luna. Y cuando se aplica el término para aterrizar en Marte, se dice amartizar. Y cuando la cápsula, por ejemplo, cualquier elemento, se pone, pero no en el suelo, sino en el mar, entonces es amerizaje. Por eso cuando la cápsula Orión regresó a la Tierra, llegó al océano Pacífico, se dice amerizó y no aterrizó. Es un detalle que quiero resaltar.
3: Y va a tener usted la oportunidad de poder participar viendo esa experiencia.
4: Por las millas que tengo de las tres misiones en las que participé, en las que te digo, 2014, 2020 y 2026, la NASA me invitó a ver directamente en el Centro Espacial Kennedy el despegue del Artemis 4.
3: ¿Ya estaba ya antes, en otra oportunidad?
4: Sí, una vez.
3: ¿Cómo fue esa experiencia? ¿Qué nos puede contar para los que no estamos tan familiarizados?
4: En el 2017 no fue para un despegue de un cohete, pero fue para otros fines y fue algo muy enriquecedor. Uno ve pues toda esta historia de la carrera espacial, uno ahí donde se da cuenta que esto no fue un montaje, que todo es real, ¿sí? La cantidad de trabajo, de tiempo, ¿sí? Todo lo
3: y
4: que hay involucrado.
3: Que hay detrás, ¿no?
4: De equipo, de tecnología, de colaboración internacional, porque no solamente es Estados Unidos, sino, ejemplo, en esta misión Artemis 2 participó muchas personas de todo el mundo, participó la Agencia Espacial Europea, participó muchos países. De hecho, para los que no saben, el 12 de mayo del 2022, Colombia firmó los acuerdos Artemis con Estados Unidos. Fue el país 13 a nivel internacional en firmar esos acuerdos. Y el tercer país latinoamericano después de México y Brasil que firmó estos acuerdos para participar precisamente en estas misiones espaciales del Artemis que están llevando otra vez al hombre a la Luna. Quiere decir que con la firma de estos acuerdos, cualquier talento local, sea grupos de investigación o individuos, ¿sí? O empresas
3: que quieran
4: aportar a eso, pueden hacerlo porque ya hay un convenio. Y entonces desde ahí, desde el 2022 hacia acá, o sea, en cuatro años ya... cualquier persona, hasta el Artemis 4. Y bueno, y como para añadir, el Artemis 5, son cinco misiones, ya va a empezar a construir la base lunar que mencionaba al inicio para poder ir a Marte. Eso se dará en el 2030. Van a ir varias personas, varias tripulaciones, varios cohetes, varias cápsulas Orión y van a empezar a construir la base.
3: Qué interesante todo esto que nos ha contado Miguel Ángel Correa, arquitecto egresado de la Javeriana y quien está pues teniendo la oportunidad de vivir esta experiencia de lo que significa ese momento histórico para todas las personas alrededor del mundo. Le agradecemos esos minutos por acompañarnos en Bitácora y por compartir y seguramente va a seguir viniendo acá contándonos en qué avanza todo este proceso que seguimos aquí desde cerca en Colombia.
4: Muchas gracias por la invitación y nos vemos pronto.
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6: ¿De dónde viene la palabra petróleo? Literalmente, petróleo viene de las palabras latinas para piedra y aceite, y en la edad antigua este aceite de piedra sin destilar, como lo conocemos hoy, se empleaba para impermeabilizar embarcaciones, embalsamar cuerpos o tratar las pieles y también como combustible. Según su estado, los griegos lo llamaron asfaltos o betún duro o nafta o betún líquido.
3: Iba llegando el cierre de esta emisión de Bitácora, pero antes de despedirnos, como siempre, algunas recomendaciones de actividades, eventos culturales que se cumplen por estos días en Bogotá. Hasta ese domingo 17 de mayo, el Centro Nacional de las Artes de Elia Zapata está llevando a cabo el tercer encuentro afro bajo el concepto Otros Mundos Ya Existen. Esto busca reconocer la pluralidad de las culturas negras a través de la música, la danza, el teatro y los saberes ancestrales a propósito del mes de la afrocolombianidad.

La programación incluye talleres, conciertos y diversas actividades como la de este sábado 16 de mayo cuando se presenta el grupo Estrellas del Caribe de San Basilio de Palenque. Eso es allí en la Plaza del Deli a las 6 de la tarde con entrada gratuita. Ya más tardecito, pero en el Teatro Colón a las 7:30, ese mismo día será la presentación de la artista Nidia Góngora con la Orquesta Sinfónica Nacional de Colombia y va a ser totalmente gratis, pero requiere inscripción previa para que usted se programe. Mañana hay un plan para recargar energía. A las 5:30 de la tarde, el Centro Felicidad Chapinero va a realizar una clase gratuita de yoga que hace parte de sus espacios. Esta es una jornada abierta para todo público y la entrada es libre hasta completar aforo. Seguimos con cine en el espacio público porque este sábado 16 de mayo desde las 11 de la mañana hasta las 7 de la noche la plazoleta de CTU en la localidad de Santa Fe va a recibir una nueva edición de Cinemateca al Parque. Es una jornada de entrada libre que va a llevar actividades audiovisuales y toda una programación cinematográfica a este espacio abierto en el centro de la ciudad. Y para cerrar, hablando del mes de la afrocolombianidad, este sábado a la 1 de la tarde, el Teatro Al Aire Libre de la Media Torta va a ser el escenario del Tortazo Afrocolombianidad, que es una jornada organizada por IDARTES y que reúne propuestas musicales vinculadas a la identidad afro. Van a participar agrupaciones y artistas como Bullion Rap, La Tunda del Telembí, DJ Carmentea, entre otros, en una programación que cruza sonidos tradicionales del Pacífico y también del Caribe, con rap, afro, VIP, dancehall y reggaetón. La entrada es totalmente gratis. Y así llegamos al cierre de esta emisión. 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

Nací y crecí en Teherán, Irán. A los 15 años empecé a tocar música. Desde niño quise ser músico. Me encantaba el pop y el rock que se escuchaban a finales de los 80. Eso fue lo que me inspiró. Quería tocar música estadounidense y por eso quería tocar la guitarra en general. También tocaba instrumentos tradicionales iraníes, pero tenía la mentalidad de que no valía tanto como la música estadounidense. Tenía prejuicios sobre mi propia cultura. En Irán teníamos una pequeña comunidad, una comunidad de jazz donde aprendíamos todos juntos de manera autodidacta. Reunimos dinero y contratamos a Bahag Airapetian, un pianista armenio que nos enseñó improvisación de jazz. Lo que nos enseñó fue asombroso. Fue mucho más que jazz, nos enseñó mucho sobre la música, sobre la humanidad, sobre la espiritualidad. Nos adentró en esa sabiduría para hablar sobre aspectos de la música que van más allá de la música misma. También está la personalidad, la identidad, la cultura, cómo ser honesto con la música. Todo cambió en mí y empecé a buscar mi identidad. Esas son las palabras de Mahan Mirarab, artista invitado a la sesión número 14 del ciclo Jazz Persa, que inició con la composición Beginning, perteneciente al álbum Say Your Most Beautiful World, que seguiremos disfrutando con la pieza Tabú Ata. Mi nombre es Antonio Cruz. Bienvenidos a Jazz Vanguardia. 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

A Chant of Praise fue la música que nos antecedió, perteneciente al álbum Say Your Most Beautiful Word, puesto al mercado por el sello Session World Records el 22 de mayo de 2022. Una producción del guitarrista iraní Mahan Mirarab, quien tras sus primeras incursiones en el jazz emigró a Europa en 2009 buscando nuevas experiencias musicales que lo llevaron a colaborar con músicos como Anthony Braxton, Erkan Oğur, Alain Pérez, Hadar Noirva, Johannes Berawa y Omer Klein, entre otros. Además de dar inicio a una carrera como líder que arrancó con el álbum Persian Side of Jazz Volume 1 de 2010, del cual hizo un segundo volumen en 2019. En ese intermedio se produjeron los álbumes Chop de 2012, el que realizó también con el proyecto Sehrang, titulado Darla Seh de 2013, el dúo Golnar y Mahan, con el álbum Deracht de 2017, el proyecto Sakina and Friends, con el álbum Longing de 2018 y Say Your Most Beautiful Word, que estamos presentando en esta sesión y que cuenta con la participación de Golnar Saihar en la voz, Mona Madburriahi en el clarinete, ambas de origen iraní, los austriacos David Six al piano y Martin Berawa en el bajo, el alemán Florian Willeitner en el violín y el egipcio Amir Guapa en la percusión. Vamos a continuar precisamente con la pieza que da título a este álbum, Say Your Most Beautiful Word.

Nos antecedió Not In My World en el episodio 14 del ciclo Jazz Persa, hoy dedicado al guitarrista iraní Mahan Mirarab, en Jazz Vanguardia, espacio en el que recorremos la producción reciente, los artistas y las experimentaciones del género en el mundo. Escríbanos, pueden hacerlo al correo vanguardiajazz@gmail.com. También nos pueden seguir en X, allá nos encuentran como Jazz Vanguardia. Comenten, entérense de la programación y también sugiéranos las mejoras y opiniones que puedan tener sobre este espacio. Vamos a seguir con la pieza Invisible.

Unspoken fue la pieza que nos antecedió y el título de la producción más reciente de Mahan Mirarab, un adelanto que el sello Act Music presenta previo al lanzamiento del álbum el 29 de mayo próximo. Nos dice Mirarab: cuando pienso en la música iraní, pienso en la música árabe del sur de Irán, pienso en la música del Golfo Pérsico, la música baluchi, la música kurda, la música azerí, la música turco-otomana, la música lori, y todas son tan diferentes. Hay diferentes idiomas y todos se hablan en el mismo país y trato de aprenderlos. Es la búsqueda de mi propio sonido e identidad. Ser honesto con la música que hago. Finalizamos con la pieza titulada Gina, otro de los adelantos del álbum Unspoken, que como dijimos será lanzado el 29 de mayo próximo por el sello Act Music. Estuvimos con ustedes, Laura del Sol, en la ingeniería de sonido. Mi nombre es Antonio Cruz. Jazz Vanguardia regresa en una semana con otro capítulo dedicado al jazz persa. Hasta pronto.

0: Bálsamos para el Espíritu.
1: No estamos solos, el Espíritu nos acompaña. En el Evangelio de hoy, el texto de Juan nos invita a reconocer que, incluso en medio de la desolación, Jesús permanece fiel a su promesa. No nos deja solos, sino que continúa acompañándonos. Jesús asegura a sus discípulos que el Espíritu Santo es quien hace posible que Dios habite en cada uno de nosotros, iluminando nuestro caminar y ayudándonos a discernir el sentido profundo de la vida. El Espíritu es don y presencia viva, que nos sostiene especialmente cuando experimentamos la aparente ausencia provocada por la muerte de Jesús. Para el creyente, el Espíritu se convierte en consuelo y fuerza en medio del dolor, ayudándonos a confiar cuando los acontecimientos superan nuestra comprensión. En esta sexta semana de Pascua, somos invitados a seguir descubriendo que Jesús, al vencer la muerte, continúa siendo buena noticia hoy. Frente a la experiencia de la pérdida, nos regala su soplo, ese aliento que anima, consuela y nos impulsa a seguir construyendo el reino. Todo lo que Jesús es y realiza es expresión del Padre. Del mismo modo, el Espíritu es quien nos comunica esa vida divina y nos introduce progresivamente en su misterio. Como anuncia el Evangelio, es el Espíritu quien nos guiará hacia la verdad plena, compartiendo con nosotros aquello que todavía no somos capaces de comprender del todo. Desde esta palabra nos dejamos interpelar. ¿De qué manera permito que el Espíritu obre en mi vida? ¿Estoy atento a sus mociones, a sus llamadas interiores, a su invitación constante a amar y servir más? Nos encomendamos a María en este día en que celebramos la memoria de Nuestra Señora de Fátima, pidiéndole, como nos invita San Ignacio, que nos coloque con su Hijo para vivir disponibles a la acción del Espíritu y fieles al proyecto del Padre. En la reflexión de hoy los acompañó Laura Rodríguez Cardona y en la voz María Lucía Cabrera, profesional del Centro Pastoral San Francisco Javier.
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Saludamos a nuestros oyentes de Javerian Estéreo, un día más para escuchar buena música para Colombia. Un saludo para las personas que ya nos escuchan en el dial 91.9 del FM Bogotá, que nos escuchan a través de nuestro audio en vivo, javerianestereo.com, que nos escuchan a través de las distintas aplicaciones desde cualquier lugar del mundo. Música para Colombia, que iniciábamos con el dúo Solar y el pasillo de la suite número 1 de Gentil Montaña. Tendremos ahora a la agrupación Atípico Trío, que nos va a interpretar una composición de Luis A. Calvo. Hablamos de la danza Malvaloca, formato de contrabajo, de tiple y de piano. Luego, el dueto Primavera, junto a los Rolling Ruanas, nos trae el tema Ojos Brujos. Andrés Luengas en la programación, Jenner Bedoya en la presentación. Los acompañaremos el día de hoy.

Los Viejos, así se titula el bambuco que escuchábamos en interpretación de Diana y Fabián, una composición de Enrique Figueroa, la música y la letra de Luis Carlos González. José A. Morales, compositor de nuestra música colombiana, que dejó temas para todos los gustos en distintos ritmos. Vamos a escuchar un pasillo del maestro José A. Morales, Soberbia. Lo interpreta en esta oportunidad el dueto de Rodrigo y Berenice. Seguido, continuando con los duetos, el dueto En Sueños y La Guabina Desde Mi Cabaña, una composición de Jorge Moncaleano.

Era el dueto Silva y Villalba, con el bambuco Los Arrayanes. Esta es una obra de Alejandro Wills con letra de Julio Vives. Continuamos nuestro encuentro diario de música para Colombia con el dueto Heidi Ricardo y Migas de Silencio, un pasillo de León Cardona con letra de Óscar Hernández. Luego la agrupación Común 3 nos trae Andanzas. Esta es una guabina de Luis Carlos Saboya.

Muchacha de risa loca, Bambuco, de José Macías. Este era el tema que escuchábamos en versión del dueto Tiscayá. Avanza la mañana y nosotros con ella, a ritmo de Bambuco, con la Ibaguereña, composición de doña Leonor Buenaventura. Seguido el dueto Albur, nos va a interpretar La Guabina del Viajero. Esta es una obra de Gustavo Adolfo Rengifo.

teníamos a Guafa Trío, que en compañía de Luis Gabriel Mesa, en el piano, nos interpretaba Yaguarcocha, un San Juanito, que es una obra de la nariñense Maruja Inestrosa de Rosero. Finalizamos nuestro programa de hoy con la agrupación Puerto Candelaria, que con estilo interpretativo muy característico nos trae un clásico de la cumbia. Yo me llamo Cumbia, de Mario Gareña. Los acompañamos a Andrés Luengas en la programación y Jenner Bedoya en la presentación. ¡Feliz día!

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1: Seis, dos minutos de la mañana. Muy buenos días. Gracias por acompañarnos en esta emisión matutina que hacemos para Primera Página Radio, Primera Página Televisión. Hoy es 14 de mayo de 2026. Soy Maritza González Cepero. Me encanta madrugar para estar con cada uno de nuestros televidentes y oyentes y darles la información oportuna. ¿Y qué tal si comenzamos con los titulares del momento? La confianza de los inversionistas se impulsa por el cara a cara entre Trump y Xi Jinping. Los mercados esperan con interés una conversación en torno de la guerra con Irán. Estados Unidos autorizó a 10 empresas chinas a comprar un chip potente de NVIDIA. Los futuros de Wall Street suben por el entusiasmo sobre la inteligencia artificial. Las acciones de Cisco se dispararon después de que anunció más de 4.000 despidos. Nuevas compras de dólares realizó el Ministerio de Hacienda en el mercado. El presidente Petro anunció nuevos decretos sobre ahorros pensionales. Y la Superintendencia Financiera investigará el traslado de 8,7 billones de pesos a Colpensiones. Y comenzamos. El presidente de Estados Unidos, Donald Trump, y el mandatario de China, Xi Jinping, abrieron esta madrugada su cumbre en el Gran Salón del Pueblo con un intercambio inusualmente cordial. Trump describió así como un gran líder y afirmó que la relación bilateral va a ser mejor que nunca. Xi, por su parte, abogó por la cooperación frente a la confrontación, señalando que las dos mayores economías del mundo deben ser socias, no rivales, y expresó su esperanza de que 2026 marque un nuevo capítulo histórico en las relaciones entre ambas naciones. Sí, también señaló que los equipos comerciales de ambas partes habían logrado resultados generalmente equilibrados y positivos en las conversaciones celebradas el día anterior, calificando las guerras comerciales de una propuesta perdedora para las partes. El líder chino aprovechó asimismo la cumbre para abordar directamente la cuestión de Taiwán, señalando que la preservación de la paz y la estabilidad en el estrecho de Taiwán es el mayor denominador común entre ambas naciones. Advirtió de que una mala gestión del asunto podría hundir toda la relación bilateral en un conflicto, según informó la agencia de noticias Xinhua. Trump y su homólogo chino Xi Jinping concluyeron su primera ronda de conversaciones durante una cumbre de dos días. Sin embargo, los mercados esperan con interés cualquier novedad sobre posibles conversaciones en torno a la guerra con Irán. Algunos analistas han sugerido que Trump podría intentar persuadir a China, importante importador de petróleo iraní, para que actúe como garante de un acuerdo de paz duradero, aunque sigue siendo incierto si Pekín estaría dispuesto a desempeñar ese papel. Mientras los líderes altos ejecutivos empresariales se reúnen en el gigante asiático, la economía mundial se enfrenta a un panorama incierto debido al continuo cierre del estrecho de Hormuz, la vía marítima vital frente a la costa sur de Irán, por donde fluye aproximadamente una quinta parte del petróleo mundial. Ahora, un segundo buque petrolero vinculado a Japón, que se encontraba retenido en el Golfo Pérsico con 4 tripulantes a bordo, cruzó este jueves el estrecho de Hormuz en medio del bloqueo de esta vía fundamental. Estados Unidos ha autorizado a unas 10 empresas chinas a comprar el H200, el segundo chip de inteligencia artificial más importante de NVIDIA, aunque no se ha realizado alguna entrega. El CEO de NVIDIA, Jensen Huang, acompaña a Trump a China, lo que aumenta las expectativas de que se logre un avance decisivo para impulsar las ventas del H200 en el país. Si bien muchas acciones de fabricantes de chips subieron tras la noticia de que Huang acompañaría a Trump en su viaje a China, las empresas de software y servicios no fueron invitados a última hora en la bacanal tecnológica. Los mercados asiáticos en general registraron leves ganancias gracias al impulso de las acciones tecnológicas, aunque el repunte del sector parece haber llegado a su fin. Y seguimos con más noticias cuando son las 6:06 de la mañana. Hablemos de los futuros de las acciones estadounidenses suben ligeramente este jueves, impulsados por el continuo entusiasmo en torno a la inteligencia artificial que propició un ligero avance en las acciones tecnológicas en la sesión anterior. El contrato de futuros del Dow Jones sube un 0,42%, los de Standard & Poor's 500 ganan un 0,23% y los de Nasdaq 100 avanzan un 0,31%. Ayer miércoles, el índice de referencia Standard & Poor's 500 alcanzó un nuevo máximo histórico, mientras que el Nasdaq Composite, con una fuerte presencia de empresas tecnológicas, avanzó un 1,2%. El índice Dow Jones Industrial Average de gran capitalización fue el que peor se comportó, con un descenso del 0,1%. La evolución de los precios subyacentes no fue tan sólida, lo que puso de manifiesto el bajo rendimiento del índice Standard & Poor's de ponderación equitativa. Las acciones de Cisco Systems se dispararon en las operaciones posteriores al cierre de Wall Street, después de que el proveedor de equipos de red presentara un amplio plan de reestructuración centrado en la inteligencia artificial. La compañía anunció que prevé un cargo de $1,000 millones y otros gastos, y asimismo informó sobre una reducción de su plantilla en aproximadamente 4,000 puestos, lo que representa alrededor del 5% de su personal. Cisco indicó que espera contabilizar aproximadamente $450 millones de estos cargos en el cuarto trimestre del ejercicio fiscal 2026 y el resto durante el ejercicio fiscal 2027. La compañía describió estos cargos como principalmente en efectivo. El CEO Chuck Robbins declaró a los analistas en una conferencia telefónica posterior a la presentación de resultados que la empresa no siempre dispone de los recursos exactos que necesita para estar en los lugares adecuados, y añadió que la reestructuración se centra más en esta reasignación de recursos que en el ahorro. Estas declaraciones se producen en un momento en que cada vez más empresas están incrementando su inversión en procesadores de IA y en las redes de alta velocidad necesarias para conectar grandes centros de datos de última generación. Seguimos con más información. Nuevas compras de dólares habría realizado el Ministerio de Hacienda en el mercado cambiario, alcanzando un saldo en la jornada de este miércoles que se situaría entre los $400 millones y los $600 millones. Cabe mencionar que la semana pasada el gobierno nacional se hizo con poco más de $1,000 millones en un contexto en el que está próximo a cerrar el total return swap y también busca volver a engrosar su reserva de divisas foráneas. Según lo que viene explicando Primera Página, estas adquisiciones, especialmente las de miércoles, se estarían dando para recomponer la caja en moneda extranjera, dado que con el pago total del TRS más la recompra de Yankees y la plata congelada o ejecutada al servicio de deuda de enero-julio, dicha cuenta de tesoro apunta a quedarse bastante reducida. El propio Ministerio de Hacienda resaltó a comienzos de este año que priorizaría la caja en dólares y tendría una posición compradora en el mercado cambiario, dado que no contemplaba realizar colocaciones adicionales de bonos globales a la ejecutada en enero pasado por casi $5,000 millones. De acuerdo con cálculos de Primera Página, a la fecha el gobierno ya habría soltado cerca del 66,5% del total return swap y la expectativa es que llegue al 100% antes de la primera vuelta presidencial, que es el 31 de mayo de 2026. El presidente de Colombia, Gustavo Petro, anunció que expedirá decretos y además resoluciones para ejercer inspección, vigilancia y control sobre entidades que administran los recursos de la salud y de las pensiones. El jefe de Estado aseguró que la Constitución le otorga competencias sobre las entidades financieras y aseguradoras. Abro comillas. Voy a impartir unos decretos y resoluciones en virtud de esta función constitucional para defender el ahorro público. Así lo afirmó Petro. El presidente también cuestionó decisiones judiciales que, según él, buscan limitar las competencias del Ejecutivo. Abro comillas. Se está vulnerando la competencia del presidente porque se está vulnerando la Constitución de Colombia y el mandato del pueblo colombiano. Cierro comillas. Así lo manifestó también Gustavo Petro. Además, ordenó a la Secretaría Jurídica de la Presidencia que actúe en función de los funcionarios públicos frente a quienes hayan violado el artículo 76 de la ley pensional. Trabajadores y trabajadoras se colocaron con confianza en sus fondos privados, entonces hay que proceder penalmente y administrativamente. Y quiero que Germán, y ahora aquí a la Superintendencia Financiera, que está adscrita a su ministerio, empiece a tomar las medidas. También lo dijo el mandatario colombiano. Y seguimos con más noticias cuando son las 6:12 de la mañana, hora Colombia. La Superintendencia Financiera del país anunció el inicio de investigaciones relacionadas con el traslado de recursos desde las administradoras de fondos de pensiones hacia Colpensiones. Se trata de los recursos correspondientes a afiliados que ejercieron la oportunidad de cambio del régimen privado al sistema público de prima media y que ya consolidaron su derecho pensional. La superintendencia señaló que el monto total de los recursos trasladados asciende actualmente a 8,7 billones de pesos y corresponde a 32.803 afiliados que ya consolidaron su derecho a la pensión. Del total de afiliados involucrados en el proceso, 24.331 ya reciben actualmente su mesada pensional por parte de Colpensiones. La entidad recordó que el decreto 415 de 2026 estableció las condiciones y los plazos para ejecutar el traslado de esos recursos desde las administradoras de fondos de pensiones hacia el régimen público. 6:13 de la mañana, con esta noticia me despido, no sin antes invitarlos a que nos volvamos a ver, a escuchar hacia las 7:02 de la mañana, ahora Colombia. Ustedes sigan con Kiara Severiche. Hoy con Héctor Mario Rodríguez, por supuesto, saludo a todo el equipo periodístico que hace posible Primera Página Radio, Primera Página Televisión, el portal web, a todo el equipo de producción y de realización también. A cada uno de ustedes también, los oyentes y televidentes, gracias por su sintonía. Kiara, que tenga bonito jueves, muy buenos días. Usted tiene más noticias desde Javeriana Estéreo.
2: Hola Marixa, muy buenos días. Gracias por esa actualización de noticias. Iniciamos este segmento en Alianza Informativa con Primera Página y Javeriana Estéreo para contarles lo más reciente con nuestros analistas invitados en los temas económicos, no solamente de Colombia, sino también a nivel internacional. Y un dato clave que se estaba esperando y al que el mercado le estaba haciendo seguimiento es que, tal como estaba previsto, el Senado de los Estados Unidos confirmó a Kevin Warren como el presidente de la Reserva Federal, elevando a este abogado y financiero de 56 años al cargo, justo en el momento en el que el Banco Central se enfrenta a una inflación creciente ante lo que está ocurriendo a nivel mundial. La votación del Senado siguió a la aprobación del nombramiento de Warsh para la Junta de Gobernadores de la Reserva Federal, compuesta por 7 miembros por parte del organismo de mayoría republicana en esta oportunidad. Warsh asume el liderazgo en sustitución del presidente de la Reserva, que estará hasta este viernes, Jerome Powell, cuyo mandato va a finalizar entonces esta semana. Powell, eso sí, va a seguir siendo gobernador de la Reserva Federal. El gobernador de la Reserva Federal, Stephen Miran, va a dejar su puesto en la Junta para cedérselo justamente a el saliente presidente de la Reserva Federal, Jerome Powell. El sentimiento del mercado también pareció ignorar los datos del índice de precios al productor. Todo estaba como acaparado un poco en Estados Unidos con esta confirmación por parte del Senado, del quien presidía el principal banco, ya que este dato del precio al productor del IPP de Estados Unidos salió muy por encima de lo que estaban esperando los analistas, que era 4,8% y al final fue 6%. Este, recordemos que es el segundo conjunto de cifras de inflación al alza en 2 días que se dan a conocer de los datos que el Banco Central le hace seguimiento en Estados Unidos. Los inversores alcistas en renta variable desestimaron el índice de precios al productor como una simple consecuencia de Irán y, dado que el consenso sigue anticipando un acuerdo con Teherán, vamos a ver qué pasa realmente, se asume que la inflación se va a moderar una vez que se alcance dicho acuerdo. Son las 6 de la mañana, 16 minutos. Saludo a esta hora a quien me acompaña en los estudios de Javeriana Estéreo. Está con nosotros Diego Palencia, el vicepresidente de Investigaciones y Estrategia de Solidus Capital, Banca de Inversión. Muy buenos días, Diego. Feliz jueves para usted. Un saludo también, pues, a todas las personas que están ya en sintonía de Primera Página. Y bueno, está, digamos, anuncio por parte de los inversores, o más que anuncio, asumir que la inflación ya queda estable una vez se logre un acuerdo. Diríamos que no se puede cantar victoria tan fácil, un poco por lo que hemos contado aquí, que así ya hoy se frena el conflicto, las consecuencias están dadas y el índice de precios al productor está mostrando un poco esto.
3: Claro que sí. Sí, buenos días, Kiara, buenos días a la mesa de trabajo, a los analistas invitados y a todos los oyentes. Hay un juego y ese juego se llama política monetaria. Y en ese juego de política monetaria hay un canal muy especial que se llama el canal de expectativas. Y el canal de expectativas es fundamental para que los analistas y para que el mercado pueda anticipar las posiciones en un momento determinado. Infortunadamente estamos viviendo un choque de oferta, esos choques de oferta causado por el cierre del Estrecho Hormuz, pues está trayendo un aumento de los precios de la mayoría de materias primas energéticas, y esas materias primas energéticas son claves para toda la producción y para toda la distribución y la logística, y van a causar inflación. El problema es cuándo. Pero las condiciones de corto plazo que requiere este tipo de movimientos implica que todos los actores del mercado empiezan a descontar estos factores, y uno de los primeros indicadores, el IPP, que es el indicador rey de la caja y de la liquidez, nos está mostrando que en el corto plazo vamos a tener presiones al alza en estos momentos críticos de precios de inflación, y muy probablemente en el corto plazo vamos a ver unos aumentos que ya el siguiente canal, entonces primer canal de expectativas, nos anticipamos a todo lo que pueda suceder, después viene el canal de tasas de interés, y el canal de tasa de interés tiene una presión gigantesca desde ayer. Los títulos del Tesoro de Estados Unidos a 10 años casi tocaron el 4.5 nuevamente. Recordemos que hace solo algunas semanas estuvieron en 4.25, entonces muy probablemente este aumento en las tasas de interés, pues recordemos las leyes financieras y económicas básicas, a mayor nivel de tasa de interés es porque hay mayor nivel de riesgo. Entonces este mayor nivel de riesgo va a disparar el siguiente canal, y es el canal de tasa de cambio. El problema con el canal de tasa de cambio es que ya hay una volatilidad en el mercado implícita por toda la dinámica de lo que está sucediendo entre la guerra entre Estados Unidos e Irán, que está en silencio absoluto en la última semana, o sea, llevamos 8 días en total silencio, que se viene opacado, digámoslo así, por este encuentro en China que ya estaba programado, pero que de una u otra forma le está quitando presión a esta bolsa y a estos mercados. Si lo conectamos con la entrada de Warsh a la Reserva Federal de Estados Unidos, lo que vamos a ver es que muy probablemente el señor Warsh sabe que uno de sus primeros golpes tácticos es bajar las tasas de interés. Y esto va a darse en un momento en donde el IPP ya nos había mostrado que la inflación está subiendo y va a impactar directamente el canal de inflación. Y ese canal de inflación va a desatar movimientos en bolsa que ya todos están anticipando. Todo, cuando ustedes ven que los mercados suben en acciones, es porque ya se están anticipando los mayores fondos, se están anticipando los mayores inversionistas, los inversionistas profesionales tomando utilidad en los mejores niveles. Y eso es lo que está sucediendo. Todo esto tiene un efecto que a veces es difícil de cuantificar, que se llama rezago. Y el rezago es que todos estos canales tienen unos meses en los cuales usted no nota el cambio. Y eso es lo que está sucediendo en este momento. Y ese rezago puede estar entre los 8 a 14 meses. O sea que el cierre del 2026 y el inicio del 2027 van a ser los momentos más críticos si le sumamos que viene el Super Niño y si le sumamos que viene una dinámica bastante volátil, porque se vienen las elecciones de Colombia, que no van a ser sencillas, se vienen las elecciones en Brasil, se vienen las elecciones en la mayoría de los puntos neurálgicos en Reino Unido y en Australia, y estamos teniendo un momento crítico para la política, y esto va a aumentar ese nivel de riesgo al cual nos vamos a enfrentar, y probablemente esto va a desencadenar en algún momento. Esto va a desencadenar en algún momento algunos heridos en combate. Y yo creo que esos heridos en combate pueden estar muy alineados en Latinoamérica. Vamos a ver una Argentina, vamos a ver un Brasil, vamos a ver un Colombia con problemas de déficit fiscal. Y ahí es donde vamos a empezar a conectar con Warns esa bajada de tasas que va a ser necesaria.
2: Bueno, este punto es importante, ya que está mencionando al el que va a llegar como el presidente de la Fed, porque parte de lo que se está descontando por los analistas es que cada vez está más alejada la posibilidad de que la Reserva Federal baje las tasas de interés este 2026, y usted plantea este panorama donde pues parte de lo que se ha dicho y es lo que se ha insistido es que Warren es muy alineado con la política o con lo que ha estado manifestando el presidente de los Estados Unidos de bajar las tasas. Allí entonces, ¿cómo se ve ese panorama un poco disparejo y lo que significaría, impactaría, porque no conviene entonces que teniendo estos datos económicos se dé una baja de tasas así recién llegado al cargo ahora en mayo, este viernes?
3: Maravillosa pregunta, porque ahí es donde viene la eterna paradoja de la política monetaria, y es que yo no puedo controlar la inflación y el crecimiento económico al mismo tiempo. Entonces, claro, el crecimiento económico está por encima del control de la inflación en este instante, y no solamente se van a utilizar armas no convencionales, sino que vamos a ver nuevas armas, porque esto que está sucediendo es un choque de oferta, y los choques de oferta no se controlan con política monetaria. Y entonces ya la dinámica de lo que va a suceder en el corto plazo está directamente relacionado con temas mucho más políticos que económicos y financieros. Uh-huh. Y ya sabemos qué es lo que está pasando en Colombia en este instante. Todos se ponen en un escudo aquí en Colombia. En este instante, la Superintendencia Financiera inicia una investigación histórica. Nunca antes en la historia habíamos visto tal nivel de banalidad.

0: a ver una demanda oportuna de bonos. Vamos a ver emisiones épicas para esterilizar la economía. ¿Y qué es esterilizar la economía? Imprimir dinero para comprar bonos. Y ese proceso ya lo hemos vivido en los quantity easy, ya lo hemos visto en los momentos de riesgo, ya lo vimos en el 2008, en el 2012, 14, durante la pandemia. Y vamos a empezar a ver que los multilaterales van a tener un especial capítulo con los derechos especiales de giro, los DEX, que es lo que está sucediendo actualmente con las ayudas a Argentina, las ayudas que vienen para Venezuela, y toda esta dinámica son no convencionales. Y ese proceso no convencional, el señor Warnes ya lo ha estudiado, ya lo ha vivido, y recordemos que es ampliamente reconocido en Wall Street en los momentos críticos, con toda la capacidad de compra de instrumentos financieros para poder estabilizar los mercados. Entonces, el señor Warnes no viene simplemente a tener ortodoxia en política monetaria, sino que antes viene a darnos una clase de choques de oferta y de qué hacer en momentos de choque de oferta a través de tasas de interés y muchas herramientas, muchas municiones adicional. El señor Bernanke era históricamente reconocido como el del helicóptero y que tiraba billetes desde un helicóptero. Yo creo que el señor Warnes va a mandarnos misiles de dinero para esterilizar esta economía y permitir que el crecimiento económico vuelva a nacer para hacer a América grande otra vez.
1: Ya voy a pasar a las bolsas, pero antes, para precisar, es que no sé, Diego, si lo entendí bien, usted dice que esta campaña de lo que está pasando con Irán es vital en el sentido de mitigar lo que precisamente Estados Unidos empezó.
0: Y claramente hay un problema, porque es que geopolíticamente y geoestratégicamente esto arrancó con Hamas e Israel. Y empezó a escalar, y empezó a escalar, y empezó a escalar. Y Estados Unidos se vio afectado porque aumentó la inflación por un factor que no dependía de ellos. Y entonces este factor que no dependía de eso es la guerra. Y normalmente la guerra se financia con deuda. Y la deuda más importante del mundo es la de Estados Unidos. Y Estados Unidos en ese instante tenía que actuar porque tenía que esterilizar su riesgo implícito, porque si no se iba a caer el crecimiento económico en Estados Unidos, que es precisamente uno de los incentivos perversos que tiene la guerra. Y no solamente ha pasado en la guerra de Irán, ha pasado en todas las guerras. Si nos devolvemos, te has dado cuenta que en muchos casos esas guerras infortunadamente tenían incentivos perversos respecto a que los mercados financieros no se fueran a afectar, para que el crecimiento económico no se pueda afectar, pero ya sabemos que eso puede salir mal. Y es precisamente lo que Estados Unidos, que es una jugada histórica, hizo con China. Y es que la visita a China, con toda la base de empresarios de Estados Unidos, es unas cartas sobre las mesas a China, decirle: mire, aquí está Estados Unidos y nosotros lo que queremos es crecimiento económico, y le ponemos aquí a todos los empresarios, hagamos negocios. Yo creo que esto es una bomba que vamos a tener que hablar muchísimo de aquí en adelante, de lo que está haciendo el señor Trump respecto a no con tasas de interés solamente, no con compra de bonos, sino con acciones directas en los mercados internacionales. A través de guerras y a través de alianzas estratégicas está logrando un cambio radical a la sostenibilidad económica de Estados Unidos.
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1: Bueno, y mencionaba usted al final este tema que le estamos haciendo seguimiento por lo que significa la presencia del presidente de los Estados Unidos, Donald Trump, en China. Las bolsas en Asia, por cierto, están registrando unos resultados mixtos pese al optimismo que se está generando con esta visita entre Xi Jinping y el presidente Donald Trump. Los inversores también se centraron en los avances del sector tecnológico, incluyendo posibles novedades sobre las importaciones chinas de chips de semiconductores semiconductores avanzados de NVIDIA. Y es que, ya lo mencionaba nuestro analista Diego, varios ejecutivos de importantes empresas tecnológicas de Estados Unidos, nada más y nada menos que Elon Musk de Tesla y Tim Cook de Apple, acompañaron al presidente Donald Trump. Están allí presentes en esta visita en China, lo que demuestra un claro interés en los temas de tecnología. El principal indicador entonces de la bolsa de Tokio, el Nikkei, bajó un 0,98%.

0: tanto este jueves, especialmente impulsado este resultado por la recogida de beneficios de los inversores tras alcanzar el miércoles un nuevo récord al cierre. El índice más amplio, que es el TOPIX, que es el que incluye a las firmas de mayor capitalización, registró una caída del 1,3%, eso es un 40,21 puntos, y cerró la jornada en 3.879 unidades. Los mercados de divisas mostraron poca volatilidad. El dólar estadounidense se mantuvo estable frente al euro y se fortaleció ligeramente frente al yen japonés. El grupo de telecomunicaciones e inversión SoftBank está en estos momentos, al cierre de esta jornada, registrando una caída del 4,3%. Recordemos que SoftBank ha apostado o está apostando fuertemente por las inversiones multimillonarias en OpenAI y en inteligencia artificial. El índice de referencia de la bolsa de Shanghai perdió hoy un 1,52%, mientras que la bolsa del parque de Shenzhen registró una caída del 2,14%. En Hong Kong tenemos que el Hang Seng cerró sin mayores cambios este jueves tras este encuentro que han mantenido hoy en Pekín los presidentes de China y de Estados Unidos, visita que se va a prolongar hasta este viernes. El índice que mide el comportamiento de las compañías de la China continental, el Hang Seng China Enterprises, registró una baja del 0,2%, mientras que en la bolsa de Seúl el Kospi siguió marcando un segundo día de récord histórico, en este caso ganando 1,75%. Lo que está impulsando al Kospi especialmente es el auge continuado que están registrando las principales empresas de tecnología. En el caso del Kosdaq, que agrupa empresas tecnológicas y de mediana capitalización, este subió 1,2%. Y tenemos finalmente que el fabricante de chips Samsung Electronics, que es un importante valor de referencia local, subió un 4,23%. Esto a pesar de que el gobierno y las autoridades financieras afirmaron que una posible huelga a partir del 21 de mayo pondría en riesgo la estabilidad económica del país a partir de los acuerdos que no se han logrado con el sindicato y que afectaría o que implicaría la huelga de más de 50.000 trabajadores de Samsung Electronics. Nada ajena a esta fecha, esta cifra. Pasemos ahora a las 6:32 de una vez con Europa, donde las bolsas sí están subiendo por los datos de crecimiento, especialmente en el Reino Unido. La economía del Reino Unido alcanzó un crecimiento del 0,6%, esto intersemestral en el primer trimestre de 2026, frente a una expansión que había sido del 0,2% registrada en el mismo periodo, pero del 2025. Y el crecimiento anual se situó en 1,1% para los tres primeros meses, esto a corte del 31 de marzo. El PIB mensual también registró un aumento, estamos hablando del 0,3%. En marzo, frente a la expectativa que se hablaba de contracción del 0,1% de los mercados, así que está respondiendo de manera positiva esta economía cuando los datos que se esperaban no eran tan positivos. La confianza de los inversores entonces recibió un impulso por este inicio de las conversaciones de esta cumbre entre Estados Unidos y China en Pekín, y las bolsas europeas están marchando a esta hora con números verdes. La libra esterlina se mantiene estable, subiendo un 0,1% frente al dólar, y el cambio es de 1,35 dólares, mientras que el euro sí está bajando y el cambio es de 1,17 dólares por euro. El CAC 40, el principal indicador de la bolsa en Francia, registra una ganancia del 0,52%, mientras que el DAX de la bolsa de Frankfurt está subiendo 1,31%. El principal indicador de la bolsa de Londres, el FTSE 100, está avanzando un 0,20%, mientras que el IBEX 35 de la bolsa de España registra en este caso una variación positiva del 0,84%. A las 6:34, vamos con nuestros aliados de Radio Francia Internacional, porque lo mencionaba un poco don Diego, que están las conversaciones calmadas en Oriente Medio, sin embargo, allí se siguen dando movidas estratégicas, por ejemplo, el secuestro de un buque y la caída de producción, el reporte que ya les vamos a contar más adelante, pero que está golpeando el mercado petrolero en las últimas horas.
1: Con Trump en China, las negociaciones en Oriente Medio están más estancadas que nunca, aunque sí que se han detectado algunos movimientos en el Golfo Pérsico. Según la Agencia Británica de Seguridad Marítima, un buque ha sido secuestrado cerca de Emiratos Árabes Unidos y conducido hacia aguas iraníes. Esto ha pasado muy cerca del Estrecho de Hormuz, que, como saben, sigue bloqueado por Irán. La Organización de Países Exportadores de Petróleo ha publicado un informe en el que se confirma el impacto que está teniendo la guerra en el mercado del petróleo. Los países de la OPEP producen un tercio de barriles menos desde el inicio de las hostilidades, una caída aún más pronunciada en casos como el de Kuwait o Irak.
0: 6:35, don Diego Palencia, hablemos de Asia, que bueno, ya estamos viendo cómo toda la expectativa sin duda está concentrada en lo que pasa en China con la visita del presidente de los Estados Unidos, pero además tenemos a Europa respondiendo positivamente en esta jornada. En cuanto a las bolsas en Asia, de pronto todavía no están como asimilando lo que pueda significar esta visita en China con estas caídas que estamos viendo, por ejemplo, en este intradía.
2: Totalmente de acuerdo, pero es que estamos viviendo una película de terror en Japón. Japón hace solamente 5 o 6 años tenía tasas negativas en toda su curva de rendimiento. Y tenía deflación, no inflación. Y después de la pandemia se causó un cambio radical de la curva de rendimiento, lo que desde el punto de vista técnico trajo nuevos vientos de inflación que han causado que los bonos de 10 años, esto es histórico, cambiara para siempre los libros de finanzas y de economía. Y es que todos los libros de finanzas y economía se explicaban la deflación con el caso japonés. Y resulta que ahora el caso japonés es el caso tradicional de mayor inflación y mayores tasas en la curva de rentabilidad. Japón solamente hace unas semanas estaba por debajo del 2% y hoy ya la tenemos llegando a niveles del 2.5 y con ganas de estar en el 2.6, 2.7. cuando hace solo 5 años estaba en cero. Y esa...
0: ¿Estamos hablando de la inflación o las tasas?
2: Las tasas están subiendo, la inflación también está subiendo, pero esto está impactando sobre todo el largo plazo. Los bonos a 30 años están llegando ya y sobrepasando el 3%, y los bonos de 40 años van volando otra vez por allá cercanos al 4%, con toda la mira y con todas las ganas. ¿Qué significa esto? Hay mayor nivel de riesgo en Asia. Ese mayor nivel de riesgo en Asia, en un país altamente competitivo como Japón, hace que China inmediatamente se vuelva súper, súper, súper competitivo. Esa pérdida de 4 o 5 veces de valor que está teniendo los mercados japoneses hace que China, por el número de personas demográficamente estructuradas, con toda la infraestructura y con toda la eficiencia y eficacia para producir, pues demuestre que tenemos que ya no mirar los ojos a Japón, sino los ojos a China. Y por esa razón, no sé si recuerdas que solo hace unas semanas estuvo la primer ministra japonesa en Estados Unidos, pero aquí la montaña vino a Mahoma y Trump se fue para China. Porque sabe que este desbarajuste que va a tener Asia es un desbarajuste que puede aportar al crecimiento económico americano. Entonces, las bolsas están sintiendo este efecto negativo de mayor nivel de riesgo y la mayoría de inversionistas, tanto en los mercados de Corea del Sur, en los mercados chinos, en los mercados japoneses, están viendo mayor nivel de riesgo y están premiando la liquidez por encima del riesgo. Eso pocas veces se presenta y mucho menos cuando el gobierno está teniendo una política de mayor déficit. O sea, nos vamos a endeudar más. Estamos en el 200%, el 250% de endeudamiento, pero no pasa nada, sigamos.
0: Como dice Héctor Hernández, ¿cuándo va a llegar el día?
2: Exactamente, y entonces, ¿cuándo llegará el día de mi suerte? Entonces, el punto importante aquí es darnos cuenta que Asia va a vivir un momento de alto nivel de riesgo. Estados Unidos lo está anticipando estratégicamente con una jugada maestra, y esto va a traer unos golpes al mercado de acciones que aún no han despertado. Este es un león dormido y unos tigres dormidos que de una u otra forma van a traer un vendaval en el corto plazo. Este super niño que vamos a vivir también en Latinoamérica, en toda la ecuatorial, está trayendo demasiadas lluvias, está trayendo demasiados problemas en Asia, porque aquí cuando nos hace calor, sí, allá, mejor dicho, es rayos.
0: Con otro lado,
2: Exactamente, y eso está trayendo mayor inflación a mayor velocidad. Entonces, esta dinámica de lo que está sucediendo en Japón va a desencadenar un problema grave en China. China viene con un problema inmobiliario desde la pandemia, pero incluso antes de la pandemia ya...
0: Que se agravó más después.
2: Y ese proceso económico ellos tienen que salvaguardarlo de alguna manera. Y yo creo que el amigo que les tendió la mano y que les dice, venga, yo les ayudo, es Estados Unidos. Y yo creo que esto es una jugada maestra, es un as bajo la manga en un momento crítico. Y es lo que muchos inversionistas profesionales están leyendo en el corto plazo, y por eso las bolsas asiáticas han tenido un compás de espera, pero es un compás de espera asustado. Y muy probablemente ese compás de espera asustado va a seguir presionando a que todo inversionista profesional vuele a la calidad, a fly to quality, que son los bonos de Estados Unidos. Y eso es lo que ha permitido que los bonos de Estados Unidos no hayan vuelto a tocar el 5%, o incluso están por debajo de 4.5. Y eso está desencadenando, y es lo que me imagino nos vamos a meter ahorita, y es Europa. Porque resulta que Reino Unido, con toda la dinámica de lo que está pasando en Asia, con toda la dinámica de lo que está pasando en Estados Unidos, pues nunca ha sido eficiente y nunca ha sido eficaz. Y él solito no es autosostenible. Y entonces hoy se está financiando a tasas por encima del 5%. Y fue tan complicada la situación que también Mahoma vino a la montaña. Le tocó a Carlos III ir a Estados Unidos también a presentar sus credenciales y decirle, vea, yo necesito un amigo. O sea que ese tal cuento de que vamos a cambiar de hegemonía en Estados Unidos, pues no es. Porque ya estamos viendo que los movimientos geopolíticos y geoestratégicos lo que están dándole es un espaldarazo a Estados Unidos. Y Estados Unidos ya estaba preparado para eso. Entonces vamos a observar no solamente a Asia y a Europa con un cambio radical, sino que vamos a ver a Rusia mermado críticamente. Antes los dos ejes que le estaban ayudando a Rusia era China e Irán. Y resulta que ya estratégicamente Estados Unidos los ha venido mermando. Y esa merma lo que está mostrando es una ganancia diplomática, y donde tenemos movimientos que de una u otra forma van a cambiar la historia. Y yo creo que es un momento no solamente histórico, sino que es un momento bello, porque estamos reescribiendo la economía, estamos reescribiendo las finanzas con Japón, con tasas positivas, después de que era el ejemplo de las tasas negativas, y China, que antes decía siempre peleando con Estados Unidos, y fíjate que hoy estamos viendo que se está volviendo el nuevo amigo de Estados Unidos.
0: Eso vamos a ver cuánto nos dura, porque con estos dos dirigentes de la nada se desata una locura allí, y hay que estar pendientes a esto, pero sí, clave esta reunión. Son las 6:43. Pasemos ahora a Latinoamérica, porque además vamos a tener en minutos un invitado que nos tiene Laura Gabriel. Ya les vamos a contar de quién se trata y qué tema vamos a estar abordando, pero por eso entremos ya en Latinoamérica.
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0: Wall Street cerró mixto después de que el selectivo del Standard & Poor's 500 y el tecnológico del Nasdaq marcaran nuevos récords intradía, con los inversores pendientes a este viaje del que les estamos contando de Trump a China, donde se ha reunido con su homólogo Xi Jinping. El Nasdaq entonces repuntó 1,20%, seguido del Standard & Poor's 500, que alcanzó un incremento del 0,58%, y el Dow Jones sí registró un retroceso, que estamos hablando es en este caso del 0,14%. El Dow entonces con esta baja quedó en 49.693, el S&P 500 en 7.444 y el Nasdaq en 26.402. Eso por el lado de Wall Street. Ahora, siguiendo muy acorde esto, el ritmo de Wall Street en Latinoamérica, tenemos que la Bolsa de Comercio de Buenos Aires, el índice Merval, tuvo un retroceso del 1,96%. Esto a corte de ayer miércoles. El martes había registrado comportamiento positivo y era el único de Latinoamérica que ganaba. Pues este comportamiento, en este caso, hoy el que está avanzando, al cierre, el que logró avanzar fue el MSCI Nuam de Perú, que tuvo un crecimiento del 1,84% en la Bolsa de Valores de Lima, pero además también el IPC de la Bolsa de México, que alcanzó un crecimiento del 0,22%. Del resto tenemos pérdidas para el Ibovespa de Sao Paulo, 1,80%, también caída en el caso de Colombia del 0,73% para su principal indicador, estamos hablando del MSCI Colcap de la Bolsa de Valores aquí en Colombia, y Santiago de Chile. También tenemos una variación negativa para el cierre este miércoles con el IPSA del 2,31%. Son las 6:45 y es momento de entrar en temas de nuestra región. Por eso, Laura Gabriel, usted tiene la palabra a esta hora con uno de nuestros invitados que nos va a hablar de un tema muy estratégico entre Colombia y además Venezuela.
4: Así es, Kiara, muy buenos días para usted y para todos. Bueno, pues yo les comento que hoy nos acompaña Julián Jiménez, quien es cofundador de Andersen y la semana pasada estuvo en el Foro Venezuela Energética 2026, en donde hablaron varios temas importantes de la reactivación de Venezuela en el sector de hidrocarburos. Y obviamente, pues Julián nos va a ampliar más un poco el tema, nos va a hablar, pues obviamente, de cómo afecta, cómo beneficia más bien esta reactivación a Colombia, cómo está funcionando hoy en día, pues qué papel está jugando PDVSA y todo eso. Julián, muy buenos días y bienvenido a Primera Página Radio.
5: Hola, Laura, y a todos los oyentes de Primera Página, muchas gracias por la invitación. Efectivamente, tuvimos la oportunidad de participar en el Foro Venezuela Energética y en la misión que Campetrol, el gremio que agrupa a buena parte de los prestadores de servicios de petróleos, tuvieron en Venezuela hace ya un par de semanas. La realidad es que hoy hay un apetito importante por Venezuela, pero no es para menos, porque después de la intervención que hace Estados Unidos el 3 de enero y lo que está haciendo producto del levantamiento de todas las medidas de OFAC y todas las posibilidades que existen efectivamente en el mercado venezolano, pues existe un apetito en la medida en que era un país que venía de 400.000 barriles al día y aspiran a llegar en un mediano plazo en negocios, pues son un par de años, a un total de 3 millones de barriles diarios. Entonces, eso realmente es un tema muy, muy importante. Un tema que le da muchas posibilidades a los empresarios colombianos, pero le da una nueva dinámica comercial efectivamente a Venezuela, porque pues este es el país con mayores reservas petroleras del mundo, y entonces realmente sí hay una realidad nueva del mercado venezolano. Me hacía la pregunta de manera particular de cuál es el papel hoy de PDVSA. PDVSA realmente, si logramos un símil con Colombia, realmente es como la Agencia Nacional de Hidrocarburos que adjudica el bloque. Hoy no es la que explota, son los privados los que van a hacer la explotación, o a través de la concesión del campo, o a través de empresas mixtas donde participan con la petrolera estatal, pero donde la explotación y todo el desarrollo del negocio lo hacen los privados.
4: Julián, pues PDVSA está a cargo o es el dueño del oleoducto que tenemos que nos conecta con Venezuela y el cual nos podría traer gas en un futuro, teniendo en cuenta la situación que está viviendo en el país actualmente, pues que estamos importando gas y ya estamos aproximadamente en el 26% de la importación de este gas. ¿Este oleoducto es viable que vuelva a entrar en funcionamiento pronto?
5: A ver, entonces, hubo unas declaraciones recientes del presidente Petro después de la reunión que tuvo con la presidenta Rodríguez y nos han vendido que efectivamente hay unos temas donde de Venezuela podemos traer el gas. Realmente lo que pudimos censar o que pude censar es que realmente el oleoducto no está en condiciones de utilización en este momento. Entonces, o se tiene que construir un nuevo oleoducto o se tiene que reparar el existente, pero a veces le pasa lo mismo a uno que en su casa o en algún edificio. Es más barato y más rápido hacerlo de nuevo que repararlo. Entiendo por las condiciones en las que están. Obviamente a Venezuela le sobra el gas, pero otras son las condiciones para poder poner ese gas en Colombia, que no lo veo a corto plazo de acuerdo a lo que pudimos censar allí en Venezuela. O sea, no es que mañana se prenda el tubo y nos está llegando en el país. No, eso amerita unas inversiones y no es de hoy para mañana.
4: Y está, por ejemplo, ¿cuánto tiempo puede tardar este proceso para que de pronto nos traigan gas de Venezuela? Pues teniendo en cuenta que Venezuela tiene bastantes reservas de gas.
5: No, creo que eso no es un tema, yo creo que es un tema de mediano plazo. Licitaciones, contrataciones, Estado, pero yo creo que esas son cosas que toman tiempo. No son cosas donde me acueste hoy y mañana digo puedo prender el tubo. No me atrevo a decir una frontera de tiempo, pero creería que es un plazo mediano. En el entretanto, pues todas las proyectos de regasificación que uno está viendo, los de TGI, los de muchísimos privados, pues tenlo por seguro que eso va a ir mucho más rápido, que ese es un gas importado vía marítima desde Venezuela, desde Estados Unidos y no propiamente desde Venezuela. Creería que va a llegar más rápido por vía marítima que lo que puede llegar por el tubo.
0: Usted ha mencionado algo clave y es el tema de que se requieren unas inversiones. ¿Se han hecho estimaciones o proyecciones de cuánto serían esas inversiones para reactivar esas operaciones?
5: Me quedo corto, ¿no? Y si no me atrevo a dar una cifra, pues hacer un tubo es unas inversiones que estamos hablando de millones de dólares, pues porque es hacer un gasoducto o reparar un gasoducto. No me atrevo a dar una cifra porque pues no soy experto en esa materia, pero creería que no, que son millones de dólares los que se tendrían que invertir.
4: Julián, hablemos un poco de las sanciones que tiene Venezuela y pues los levantamientos que le está haciendo por parte de la OFAC. ¿Cómo beneficia esto a Colombia? ¿Qué actores del país pueden llegar a Venezuela? ¿Cómo va a ser todo este proceso de la reactivación y pues del levantamiento de las licencias?
5: A ver, como bien lo dices, pues habían una cantidad de restricciones y los colombianos no podíamos invertir en Venezuela por los riesgos que podíamos caer en la lista OFAC. Realmente el proceso viene siendo muy acelerado. Las primeras sanciones pues fueron levantadas para la industria mineroenergética, de manera particular toda la industria del oil and gas. Luego también han sido levantadas para el tema minero. También recordemos que Venezuela no es solo petróleo. Venezuela tiene unas reservas probadas muy importantes de oro, de coltán y de lo que hoy llamamos tierras raras, que son vitales en todo el tema de la transición energética porque son materias primas para poder hacer baterías y todo lo demás. Entonces, en ese sentido, hoy esas temas están levantados y están aprovechando las empresas que ya estaban establecidas en Venezuela. Por eso ustedes han visto en las noticias en prensa, pues que le han ampliado los bloques y le han ampliado a las empresas que ya tienen presencia. Entonces un Chevron que es americana, un Repsol que es española, un Moral & Pro que es francesa, un Eni que es italiano. Estas empresas son las que hoy empezaron a jugar mejor. Entonces, al levantar esas medidas no hay restricción en principio. Luego es cómo hago negocios en Venezuela, que me pasaría lo mismo, cómo hago negocios en Colombia, cómo saco la plata. Y eso lo hemos venido mirando con nuestros colegas de Lega, que efectivamente es la firma hermana de Andersen en nuestra en Venezuela. Entonces estamos mirando porque realmente sí hay un apetito muy grande de los empresarios colombianos y de manera particular al tener una restricción o un debilitamiento de lo que está ocurriendo con Ecopetrol en Colombia, cada día tenemos menos barriles. Hoy ayer decíamos, el primer trimestre de Ecopetrol en los últimos, creo que como 15 años, entonces realmente la industria está muy deprimida en Colombia. Entonces las posibilidades de esa industria en Venezuela son todas, los prestadores de servicios y toda la industria atada al sector minero energético. Pero ahí no se agota Venezuela. Yo creo que los empresarios colombianos, sin importar la industria, tienen unas oportunidades gigantes en lo que está pasando y en lo que va a pasar en Venezuela. Pongamos solo un tema que lo dicen los venezolanos, y ya le voy a permitir que Laura me pregunte. Venezuela expulsó dos generaciones y paró el país durante 23 años. Entonces, eso va a llevar a que Venezuela en los próximos años, si sigue por el camino que iniciaron el pasado 3 de enero, va a crecer a una tasa promedio entre el 20 y el 25%. Eso son unas cifras locas que todavía no alcanzamos realmente a dimensionar de lo que está pasando y de lo que va a pasar en Venezuela.
4: De hecho, tanto es el apetito que tiene Venezuela en este momento que empresas como Geopark ya empezaron con la inversión que hizo el grupo Gilinski en Geopark, cuyo interés en este momento, y ellos lo dijeron a voces, es que quieren llegar a Venezuela. Pero digamos, ¿cuánto tiempo va a tardar en que Geopark llegue a este país, teniendo en cuenta pues todo el tema de sanciones, volviendo al tema de las sanciones?
5: Yo creo que eso no se va a agotar en Geopark. O sea, yo creo que Geopark ha manejado un tema mucho más caro en medios, diciendo que efectivamente hizo una compra y Gilinski ha dicho, mi objetivo, hoy las petroleras pues están y Geopark ya tiene una presencia muy activa en Vaca Muerta, en Argentina. Lo de Venezuela es clarísimo, es que producir 3 millones de barriles diarios es un tema cuando Colombia está produciendo 725, cuando en Venezuela el petróleo es muchísimo más fácil obtenerlo, está mucho menos inversiones se tienen que hacer, como lo dicen allá mismo, tú en cualquier campo venezolano llegas por carretera asfaltada. Lo nuestro es todo un reto sacar, que además la cuenca del Orinoco tiene un petróleo de fácil extracción. Todo el tema del Golfo es sencillísimo. Entonces yo creo que las demás operadoras, incluso colombianas, todas están evaluando entrar. Pero como entran los operadores, que es el primer jugador dentro de la cadena, entran las demás compañías que prestan el servicio. Todo el ecosistema del oil and gas, y vuelvo, repito, esto es en una sola industria, pero las demás industrias, entonces la minería va a entrar, y con eso va a llegar, porque va a fluir muchísimo dinero en la economía venezolana, llegará al real estate, llegará al consumo masivo, llegará al turismo, llegará los vehículos, llegará absolutamente todo dentro de una economía totalmente activa, que es lo que uno empieza a visualizar en el mercado venezolano, porque si hay una economía activa, hay como un renacer, tú sientes un renacer, todo el mundo con ánimo de hacer cosas, de construir, de hacer empresa, porque pues son 23 años con una economía debilitada, con una economía casi estancada, con una economía que dependía solo del Estado y de los subsidios del Estado. O sea, ellos no tenían una economía de mercado como la que de manera privilegiada tenemos los colombianos y donde los empresarios pueden hacer negocios. Esa es la gran diferencia y esa es la apuesta de la nueva Venezuela.
4: Julián, muchas gracias por estos minutos y por acompañarnos acá en Primera Página Radio.
5: Bueno, para mí un placer y muchas gracias por invitarme y poder dar alguna visión de lo que está pasando en esta nueva Venezuela. Un abrazo y gracias.
0: Son las 6:59. Ahí teníamos entonces este panorama con nuestro invitado de las oportunidades que habría con la reactivación en Venezuela. Laura, aprovechemos antes de ir al corte y nos da un adelantico de sus noticias mineroenergéticas.
4: Kiara, bueno, claro que sí. Bueno, yo le comento que en estos segundos que me quedan, el gobierno está realizando un monitoreo constante por la situación de Canacol, teniendo en cuenta pues que Canacol dijo que quiere finalizar algunos contratos acá en Colombia y afirmó pues que el mercado regulado no tendría mayores afectaciones. Esto lo dijo el ministro de Minas, Edwin Palma, quien reiteró que cualquier modificación contractual relacionada con el mercado esencial de gas deberá ser revisada por las autoridades para evitar incrementos en los costos para los usuarios. Pero hasta el momento no ha llegado ninguna notificación oficial aquí al país, a Colombia, de terminación de contrato y son las 7:00.
0: Muy bien, nos vamos a la actualización de noticias con Marixa González al canal y ya regresamos con más información de nuestros periodistas, noticias, el análisis con nuestro invitado y mucho más aquí en Primera Página Radio.
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0: Son las 7:05 minutos de la mañana. Nosotros seguimos con más noticias. Corferias firmó un contrato por hasta 6.014 millones de pesos para operar servicios logísticos en Ágora. Cementos Argos reglamentó readquisición accionaria independiente por hasta 450 mil millones de pesos. Distribuidora del Pacífico fue multada con 2.850 millones de pesos por restringir competencia en Chocó. Marriott convertirá Hotel Limeño en Ritz-Carlton y trasladará su marca JW Marriott a San Isidro. California investiga posibles infracciones por venta de entradas para el Mundial. Iniciamos. Corferias informó al mercado la firma de un contrato marco de prestación de servicios con su matriz, la Cámara de Comercio de Bogotá, relacionado con la operación de eventos en el Centro Internacional de Convenciones Ágora Bogotá. El valor del contrato fue definido como indeterminado determinable hasta un monto máximo de 6.014 millones de pesos antes de impuestos, incluyendo IVA o IN o consumo. La duración del contrato será de 12 meses, contados desde la fecha de su suscripción. Según la información divulgada por la empresa, Corferias actuará como operador de Ágora Bogotá y prestará servicios especializados para la organización, producción y realización de eventos requeridos por la Cámara de Comercio de Bogotá. El acuerdo contempla servicios como alquiler de espacios, producción técnica y logística, ambientación, suministro de alimentos y bebidas, además de otros requerimientos necesarios para el desarrollo de actividades y encuentros empresariales. Corferias señaló además que la celebración de este acuerdo representa una variación en sus ingresos operacionales debido al impacto económico derivado de la prestación de los servicios pactados. La empresa no entregó detalles sobre el número de eventos previstos ni sobre el impacto financiero estimado que tendría el contrato dentro de sus resultados anuales. Cementos Argos adoptó una guía para ejecutar su programa de readquisición de acciones ordinarias y preferenciales a través del mecanismo independiente de la Bolsa de Valores de Colombia, operación autorizada previamente por la Asamblea de Accionistas y que contempla recursos de hasta 450 mil millones de pesos. La guía fue aprobada el 13 de mayo de 2026 por una comisión designada por la Junta Directiva de la compañía, integrada por Carolina Soto, León Teixeir y la vicepresidenta financiera Natalia Ochoa. El documento establece las condiciones para implementar la recompra de títulos utilizando mecanismos operados por la Bolsa de Colombia. Según el documento, la Asamblea de Accionistas había autorizado el programa el pasado 20 de marzo de 2026, definiendo un plazo máximo de ejecución de 2 años. Además, la empresa informó que dispone de más de 73.380 millones de pesos provenientes de reservas de readquisiciones anteriores para apoyar el nuevo programa. La reglamentación contempla que la readquisición pueda ejecutarse mediante una oferta única o por tramos y establece que el monto máximo total será de hasta 450 mil millones de pesos, descontando operaciones de readquisición realizadas previamente por sistemas transaccionales o independientes. El mecanismo prevé dos modalidades para fijar el precio de recompra de las acciones. La primera corresponde a un precio preestablecido calculado con base en condiciones de mercado recientes, mientras que la segunda se realizará mediante construcción del libro de ofertas en la que los accionistas interesados indicarán el precio mínimo al que estarían dispuestos a vender sus títulos. La compañía indicó que tanto accionistas de acciones ordinarias como preferenciales podrán participar en la oferta siempre que estén registrados en Deceval a la fecha de corte definida en cada aviso de la oferta. Cada accionista podrá vender desde una acción hasta la totalidad de los títulos que posea. La guía señala además que los títulos readquiridos deberán encontrarse libres de gravámenes o limitaciones al dominio y que las operaciones se liquidarán mediante anotación en cuenta a través de Deceval, sin uso de títulos físicos. Seguimos. La Superintendencia de Industria y Comercio sancionó con una multa de 2.850 millones de pesos a la empresa distribuidora del Pacífico. Esto tras comprobar que entre 2021 y el 2023 creó barreras que restringieron la participación de múltiples oferentes en 23 procesos de selección adelantados por dicha corporación. Tales restricciones se concretaron en la imposición de dos condiciones que limitaron de manera indebida la libre competencia económica. La primera consistió en el cobro de una suma de dinero como requisito para participar en los procesos de selección adelantados por Distribuidora del Pacífico. La empresa de servicios públicos dispuso que los interesados debían pagar una tarifa calculada con base en el valor del presupuesto oficial del respectivo proceso a título de derecho de participación. Esta exigencia, además de desconocer los principios que orientan la contratación pública, la función administrativa y el propio manual de contratación de la entidad, desincentivó la participación de posibles oferentes y configuró una vulneración a la libre competencia económica. La segunda restricción identificada por la SIC correspondió a la limitación del número de integrantes que podían conformar las estructuras plurales interesadas en participar en los procesos de selección. Con ello se excluyó la posibilidad de que distintos agentes económicos pudieran concurrir en condiciones de eficiencia y competitividad. Esa estipulación no solo redujo y desincentivó la participación en los procesos contractuales, sino que restringió la diversidad y calidad de las ofertas presentadas en detrimento de la obtención de las mejores condiciones para la entidad contratante. En particular, la SIC advirtió que DISPAC limitó el ejercicio de las figuras asociativas, cuya función económica natural consiste en integrar recursos, conocimientos y experiencia para atender adecuadamente las exigencias del proceso contractual. La entidad también tuvo en cuenta que en el curso de la investigación, DISPAC modificó parcialmente las conductas objeto de reproche. Marriott International anunció cambios en su operación hotelera en la capital peruana como parte de su estrategia de expansión en el segmento de lujo en Sudamérica. La compañía informó que el actual JW Marriott Hotel Lima, ubicado en el distrito de Miraflores, será convertido en The Ritz-Carlton Lima. De manera paralela, el actual The Westin Lima Hotel and Convention Center, localizado en San Isidro, pasará a operar bajo la marca JW Marriott Hotel Lima. Según precisó la cadena, ambas conversaciones están previstas para concretarse durante el año 2028. Con esta operación, The Ritz-Carlton Lima se convertiría en la segunda propiedad de esa marca en Sudamérica, ampliando la presencia regional de Marriott en el segmento hotelero premium. Walter Regidor, vicepresidente regional para Centroamérica y Sudamérica de Marriott International, señaló que la transformación de ambas propiedades forma parte de la estrategia de fortalecimiento de la presencia de la cadena en Lima y del posicionamiento de la ciudad dentro de los circuitos internacionales de turismo y negocios. La empresa indicó que el reposicionamiento del actual Westin Lima como JW Marriott Hotel Lima incluirá la incorporación de servicios y experiencias vinculadas a la propuesta de bienestar y hospitalidad de esa marca. Asimismo, Marriott destacó que el hotel continuará operando dentro del eje corporativo y de convenciones de San Isidro en la zona de paseo Begonias, área donde convergen oficinas, comercios y proyectos inmobiliarios. El fiscal general del estado de California, Rod Bonta, reclamó aclaraciones a la FIFA sobre posibles prácticas comerciales engañosas relacionadas con la venta de entradas para el Mundial de Norteamérica que arranca en un mes.
1: La Fiscalía General de California reclamó el miércoles aclaraciones a la FIFA sobre posibles prácticas comerciales engañosas relacionadas con la venta de entradas para el Mundial de Norteamérica que arranca en un mes. Las investigaciones se basan en un reporte del medio The Athletic que informó que hay aficionados que denuncian haber comprado boletos de categoría 1, los más caros, y recibido asientos que inicialmente se presentaban como de categoría inferior. El fiscal preguntó a la FIFA en una carta pública acerca de una posible violación de la ley de California que ofrece una fuerte protección a los consumidores. Más de 3 millones de entradas para el Mundial fueron vendidas en 4 categorías de precios diferentes en base a mapas de los estadios codificados por colores que se mostraban durante el proceso de compra en línea. La FIFA respondió en abril a The Athletic que los planos de los estadios presentados en el momento de la compra y posteriormente modificados eran indicativos y ofrecían una orientación más que una distribución exacta de los asientos. California hospedará 14 partidos de la Copa del Mundo que se disputa entre el 11 de junio al 11 de julio, 8 en su sede de Los Ángeles y otros 6 en Santa Clara, cerca de San Francisco. Los exorbitantes costos de los boletos para el torneo son motivo de polémica desde hace meses. Por ejemplo, la entrada más cara para la final de la pasada edición de Qatar 2022 costaba alrededor de $1,600 a precio oficial, mientras este año se disparó hasta los $32,970.
0: 7:14 minutos de la mañana. Nosotros nos volvemos a ver hacia las 10 pasaditas, pero ustedes sigan con Héctor Mario Rodríguez, que ya está acá en Bogotá, con Kiara Ceviche y con nuestros invitados. Espero que le haya ido muy bien en Medellín, Héctor Mario. Muy bonito día.
2: En Medellín le va uno siempre bien. No, el único lunar fue cuando me terminé en la clínica Las Vegas y 4 stents. Entonces, pequeño detallito, pero eso fue hace cuánto se quebró Interbolsa.
3: 2012.
2: Dos semanas después de la quiebra, noviembre de 2012. Terminé en Las Vegas. Bueno, pequeños detalles. Rememoremos nuestra historia. Medellín. Bueno, estábamos hablando. Centro Comercial San Diego. Monitas. Bueno, es que no, como ahora, pues me va a llegar el Ministerio de Trabajo de pronto. Porque digo, estoy ofreciendo monitas. Monitas a 80 mil pesos. Imagínate. Y la de Luis Díaz, ¿cuánto? Hasta 800 mil.
4: 700 mil vi por ahí.
2: 700, y yo vi ayer era 450 mil, entonces, pues si hay quien las pague. Bueno, y boletas de despedida de la selección, ¿a cómo?
4: Están los precios desde 80 mil, ya le verifico bien, hasta 490 mil.
2: No mil, o sea, 500 mil pesos.
4: Sí, 500 mil, bueno. Porque eso suman el servicio que siempre cobran en la compra.
2: Exactamente, entonces ahí
3: y
2: está.
3: Y en el palco te acompaña Rodallega, Falcao.
2: Tres del viejito, ¿no? O sea, tres goles, imagínese un viejito ya con bastones.
3: Ya le abrimos el comentario.
2: Sí, pues hablemos del Junior, que casi no puede en Barranquilla con el 11 Caldas.
4: Hay que cobrar. Lo que está pasando en el momento. Yo no sé qué va a pasar si llegamos a la final o no, pero pasamos a la semifinal.
2: Y si quiere lo apostamos. Apostemos un pan de bono que bueno, acaba
3: de Un Luis Díaz. Sí, una monita de Luis Díaz.
2: Una monita.
4: La suave.
2: Entonces, en esto llega la acusación, ¿no? Sí. Ministerio de Trabajo investigue a Héctor Mario porque está ofreciendo monitas a 80 mil pesos. Bueno, eso. Eso, para todo ahí en esta fauna. Bueno, 7:17, entonces ya cabalgata superada. Bueno, queda algo pendiente. Manchester City, es el único que falta por coronar.
3: Y nada de comentarios con el presidente del Real Madrid. Ni...
2: Pues por ahí vi lo de ¿qué? ¿Lo del uso del Bernabéu?
3: Sí.
2: Sí, bueno, pues aquí lo mismo. Acuérdense que a finales del año pasado hubo un debate sobre... cómo dejaron la cancha, ¿no? Entonces, pero ojalá eso lo superen bajo la nueva administración, que eso tiene nuevo socio, ¿no?
3: Sí.
2: Acuérdese que hay nuevo socio en el Estadio El Campín. Ah, bueno, pues es que estuve en el lanzamiento de las obras, pues que van como en un 70% del lo que podría uno llamar, no se puede llamar ya Movistar Arena, y yo creo que aquí le van a cambiar el nombre al Movistar Arena, porque Movistar ya no está en Colombia.
3: Exacto.
2: Empezando por ahí. Y ese es el Davi Arena.
3: Okay.
2: Es el Davi Arena de Sabaneta. Impresionante.
3: Okay.
2: El único sitio donde se ven obras en este país es en Antioquia. ¿Para qué?
3: República Independiente
2: sí,
3: de Antioquia.
2: Sí, eso es, el único sitio donde no se han dejado permear por el... No se puede.
3: Sí.
2: Porque todo lo otro no se puede hacer, ¿no? O sea, nada, todo es malo. Y como así que un negocio que da utilidades. O sea, habráse visto. Eso... toca como las ladillas, perdiendo 1.188 millones. Entonces, esos son los negocios de este cuento. Bueno, ¿referencias?
4: ¿Ya sí, habían? Señor, vamos a hablar de referencias.
2: No, y referencias y commodities.
4: Y para
2: seguir
4: con Laura.
2: Sí, porque a Laura ya la veo apesadumbrada, mírenla. Bueno, para que termine con sus noticias mineroenergéticas después de estas dos noticias.
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4: A las 7 de la mañana, 19 minutos, los datos clave que hoy estarán concentrando la atención en la jornada está por el lado de Europa, la agenda macro con el IPC de España, pero además el PIB y producción industrial de Reino Unido. La tasa de la variación anual del IPC del mes de abril en España se situó en el 3,2%. Eso es dos décimas por debajo de lo que se había registrado en el mes de marzo. La tasa anual de la inflación subyacente tuvo una disminución de una décima hasta el 2,8% y la variación mensual del índice general fue del 0,4%. Tenemos que por el lado de Estados Unidos, hoy se publican los datos de ventas minoristas, los precios de importación y las solicitudes de subsidio por desempleo que siempre les contamos aquí en Primera Página. Y por supuesto, toda la atención está concentrada en la reunión entre Trump y Xi Jinping en esta cumbre bilateral que se celebra directamente en China.
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4: Y hablemos de los commodities y puntualmente del petróleo, que está bajando a esta hora su precio intradía. Tenemos que el Brent está cotizando en $103.90. Eso es una baja del 1,64% y bajando un poco menos y ya por debajo de los $100 el WTI de Estados Unidos en $99.60. Estamos hablando que la caída en este caso es del 1,35%. El gas natural en la referencia internacional es del 0,79% la variación a la baja y el precio es de $2.84 por millón de BTU. Pero en el caso de la referencia de Europa puntualmente, este está subiendo un 0,37% y la cotización es de 47 euros. Pasando ahora a los metales, tenemos que el oro sube. Ayer estaba en 4.600, hoy ya está en $4.705 la onza. Eso representa un alza del 0,40%. Mientras que la plata está bajando un 0,61%, cotizando la onza en $86.94 y la libra del cobre se mantiene arriba de los $6 en estos momentos, aunque en las últimas horas está cayendo su precio un 0,76% y está en $6.58. Si pasamos a agricultura, tenemos que el café baja su precio un 0,34%. La cotización a esta hora de la libra del café es de $2.79. El azúcar está en $15 la libra. Esto es una baja del 2,42%. Y tenemos finalmente que el carbón está cayendo su precio en un 2,32% y la cotización es de $107.25 la tonelada. Laura, adelante, que usted remata este segmento minero energético.
6: Kiara, Héctor, Mario, buenos días de nuevo. Bueno, Héctor Mario no lo había saludado. Kiara, yo le cuento que el gobierno publicó un proyecto de resolución para definir los lineamientos de evaluación y exploración de hidrógeno blanco en Colombia. La propuesta pues fue hecha por el Ministerio de Minas y Energía y esta plantea definir mecanismos de asignación de tareas, de áreas y requisitos técnicos, jurídicos y financieros para quienes participen en actividades relacionadas con este recurso. Además, incluye condiciones operativas, ambientales y de seguimiento, junto con esquemas de participación social y coexistencia con otros proyectos del sector minero energético. Además, siguiendo por la línea de las energías renovables, EPM destinó 89.957 millones de pesos a energías renovables en el 2025 y el 62% de este portafolio correspondió a autogeneración solar. De acuerdo con la empresa, la mayor participación dentro de las inversiones realizadas estuvo enfocada en soluciones de autogeneración solar, con 21 instalaciones desarrolladas durante el año 2025. El reporte también mostró que una parte del portafolio se destinó a proyectos hidráulicos, mientras que otras iniciativas estuvieron relacionadas con tecnologías híbridas que combinan fuente solar y eólica. Y para concluir, le comento que el ministro del Interior, John Reinberg, denunció robo de energía desde Colombia. Según dijo el ministro, pues el hallazgo se produjo durante una operación de patrullaje fronterizo adelantada por las Fuerzas Armadas de Ecuador en la provincia de Sucumbíos y, según explicó, en la zona fueron detectados sistemas eléctricos y redes que cruzaban hacia territorio colombiano. También afirmó que el sector no tiene presencia de policías ni militares, pero que sí existen áreas entre 110.000 y 111.000 hectáreas de producción de cocaína y presencia del ELN.
2: Oiga, y Laura está mal de ecuatoriano, ¿no? Es sucumbíos, ¿no? No sucumbíos, pero bueno. Pero bueno, ahí va aprendiendo ecuatoriano. Sí, eso ya. Bueno, 7:24. Bueno, ¿y completo?

0: negociación. Ya vimos lo que está pasando con Estados Unidos y China. Estamos esperando que Venezuela, como lo decía el invitado que tuvimos el día de hoy, va a tener muchas oportunidades, no solamente para el mundo, sino específicamente para Colombia, en donde vemos unas oportunidades de crecimiento en lo que somos buenos los colombianos. Todo lo que tiene que ver con materias primas, todo lo que tiene que ver con gas, petróleo, todo lo que tiene que ver con capacidad comercial. Volvemos a exportar jugadores a Venezuela. Ojalá podamos hacer y utilizar nuevamente los estadios venezolanos para hacer partidos amistosos. Esperamos que en el corto plazo se den elecciones y esto va a traer unos vientos a esta zona. Infortunadamente hay momentos críticos cuando se dice que Venezuela va a ser el estado 51, pero infortunadamente también tenemos que darnos cuenta que como se estaban haciendo las cosas en la región era la incorrecta. Y desde el punto de vista de materias primas, pues estamos muy expectantes con lo que suceda con el niño, este super niño que ya está trayendo incluso momentos de alto estrés para los embalses en Colombia. Estamos muy preocupados porque infortunadamente la ANLA, los ministerios infortunadamente mandaron el mensaje errado a todas las generadoras y en este momento estamos desembalsados, o sea, los embalses están por debajo del nivel medio que deberíamos tener para podernos enfrentar a este factor del niño. Y entonces tenemos que recordar que nuevamente doña Irene Vélez, haciendo de las suyas, nos va a causar un problema eléctrico en el corto plazo y nuevamente va a causar efectos nefastos en los precios que cada uno de los colombianos tenemos que pagar por la energía. Y sobre todo vamos a darnos cuenta que en el corto plazo vamos a tener y no vamos a estar preparados porque la UNGR está defendiéndose y no haciendo gestiones en las regiones y esto infortunadamente está trayendo mayores costos, mayores problemas para la generación y muy probablemente las termos van a tener que prenderse en momentos en donde el petróleo va a estar en máximos históricos y esperamos que en el corto plazo muchas de las decisiones que se estén tomando de política pública pues cambien después del 31 de mayo en donde todos los colombianos tenemos que dar nuestro voto.
1: Bueno, acuérdese de doña Irene con Simón Bolívar, ¿cómo se llama Bolívar? La mano, el que era mano derecha, el que le hizo el feo Petro para la presidencia.
0: Gustavo.
1: Gustavo, eso, Gustavo Bolívar. Simón Bolívar. Simón Bolívar con Irene Vélez, recuerda en el jet privado de los petroleros.
0: De acuerdo.
1: Cuando les estaban mostrando el emporio de gas en Córdoba y esas cosas, y ellos muy emocionados, y era con Serafino y Yacono, ¿no? Detrás. Entonces, ahí está esa historia, ese matrimonio que tiene muchas particularidades. Eso no es lo que yo dije, eso no es solo el apartamentico
0: no.
1: de la 94, de la 92, perdón. Que se han centrado ahí de que si valía 1800 o no valía y si estaba abandonado o no, cómo es que dijo el que estaba en posesión del apartamento, es que a mis niños les tocaba muy lejos ir para ir a estudiar. Entonces, que por eso lo mandaron a arreglar. Entonces llegaron unas cajas llenas de plata para refaccionar el apartamento.
0: Qué tristeza. Sí.
1: Eso es la belleza de esta historia, pero bueno. Ahí estamos en eso. Bueno, aquí voy, estoy viendo una cosa, es que ayer vi una noticia en primera página que me llamó mucho la atención y es de la Comisión del Mercado de Valores de España, que habla sobre los llamados finfluencers, los famosos influencers fintech, o sea, de las empresas dedicados al tema financiero. Aquí hay dos o tres, ¿no? Hay una que se hace pasar por periodismo y son finfluencers que recomiendan, ¿no? Entonces, sí. Aquí tengo 18 títulos en solo el listado en que dicen resultados récord, ¿no? De una compañía barranquillera que está en bolsa, en la bolsa de Nueva York, para más detalles. Pues esa empresa alcanzó ayer el valor mínimo desde 2023. Ya no vale, llegó a valer $88 y hoy vale 39. Y siguen sacando y titulares de récord y qué tal, y que la empresa y los influencers siguen sacando noticias de récord cada 8 días de que la más y la gente clavada, ¿no? La gente

0: han perdido la mitad de la inversión. O sea, vale $39 y valía 88. Claro. Y ese es, esos son los finfluencers. Entonces dice acá, según la comisión, el análisis verificó si las recomendaciones divulgadas en redes sociales eran presentadas de forma clara, exacta y objetiva, tal como exige el Reglamento Europeo de Abuso del Mercado y el Reglamento Delegado de la Unión Europea. El supervisor evaluó si algunos perfiles estaban ofreciendo asesoramiento de inversión personalizado, pues que los dos dueños de las ladillas son traders, ¿no?
1: Claro.
0: Entonces, eso es muy complicado, muy complicado.
1: De físicos.
0: Sí, ser juez y parte, ¿no?
1: Sí.
0: O sea, imagine cuando uno esté largo o corto y empiece a saquen noticias, saquen, titulen, háganle. Bueno, pero bueno, ahí están. Y por eso es que hablan de mediciones de Comscore de rarísimas. Pero bueno, dejémoslo ahí, pero me llamó mucho la atención. Y hay una noticia, ¿ya se conectó Rolando?
2: Sí,
0: pues
2: señor.
0: Hay una noticia fresca. ¿Usted compraría un Tesla?
1: No.
0: ¿No? ¿Por qué?
1: Porque son muy feos.
0: ¿Sí? Ah, no le gusta es por lo feo, pero la plata la tiene.
1: Sí.
0: Sí, sí. Listo. Bueno, entonces, Rolando, ¿cuál es el lío de los Teslas y la superintendencia? Bueno, ya habíamos comentado acá, ¿no? Que el problema no era comprar el Tesla, que está llegando muy barato. O sea, le están rompiendo precios a la competencia. No los entregan, eso sí. Ah, o sea, claro. Usted paga y todo y no le entregan el carro. Pero el segundo es el famoso software, que lo ligan a que tenga que comprar un software. Es como
1: licencia. Licencia para manejar.
0: Exacto. Entonces, y el todo, que eso, si usted no ha actualizado eso,
1: se
0: le apagó fregado. El carro. Se le apagó el carro. No
1: además de feo, se le queda parqueado.
0: Y no por electricidad, sino por falta de pago de la suscripción. Sí. Eso es como Google, ¿no? Entonces, okay. Google, usted o le sale rechazada la tarjeta o el cupo se le vence rapidito
1: y
0: empiezan a, se le acabó la dicha de recibir correos. Bueno,
1: tal
0: pues
1: cual.
0: Entonces, don Rolando Lozano, cuéntenos la historia de qué está pasando con los Tesla en Colombia.
3: Bueno, ante el auge de ventas que presenta esta compañía norteamericana en Colombia con los vehículos eléctricos, pues la Superintendencia de Industria y Comercio ordenó a Tesla Motor Colombia SAS una serie de medidas para que precise los tiempos de entrega de los vehículos. Es de señalar que entre noviembre del 2025 y marzo del 2026 la empresa recibió pedidos por internet de 27.000 vehículos y abril de este año faltaban por entregar 1.800. Entonces, ante las quejas de los consumidores, pues la Superintendencia de Industria y Comercio le dio una, no multó, pero dio una serie de órdenes para que suministre información más clara sobre el tiempo de entrega de los vehículos, para que informe las condiciones reales aplicables a la garantía y abstenerse de información que pueda inducir a error sobre la existencia y disponibilidad de infraestructura de carga en Colombia, y también garantizar a los consumidores pagos y entregas que sean a través de sistemas que sean transparentes y no generen confusión o falsas expectativas. Estas medidas deben cumplirse pues en un término razonable de pocos meses, y si la empresa pues no las atiende, pues ahí sí podrían venir las multas de la entidad.
0: Bueno, sin ánimo de defensa, además porque no me están pagando. ¿Usted ha oído publicidad aquí de Tesla? No, pero en Girardot el pasado puente había que esperar 12 horas para cargar un carro. El turno para empezar a cargarlo. Imagine cuánta gente, no fuera del trancón, ¿no? Las 6 horas de claro. Bogotá a Girardot.
1: Más el costo.
0: Bueno, pues ahí está. Entonces,
3: ese no es el problema de la infraestructura
0: sí,
3: general en el país.
0: ¿Sí? Total. Ese es uno de los problemas complicados, pero no es atribuible a una marca. O sea, pues yo no estoy defendiendo, pues sí, el que haya tenido problemas con Tesla está en su derecho de demandar, de pedir, de que le cumplan todas estas cosas, y obviamente que en eso todavía estamos muy lejanos, pero
3: pues la entidad también le pide implementar como mecanismos, digamos, físicos y reales de atención a los clientes, pues todo este sistema es a través de pues virtual, digamos, del correo, de la web, entonces pues también le infiere ahí que debe establecer canales.
0: Eso se volvió una entelequia, no solo con los carros, sino con todo lo que tenga que ver con la comunicación. Llame a DirecTV. No existe ya nadie atendiendo un teléfono en DirecTV. Entonces, siempre usted es con el aparatico hablando y dice, ¿qué código le aparece en la pantalla? Uno marca el código y dice, ese código no existe. ¿A quién le reclama usted que el código no exista para arreglar su problema con la inteligencia artificial? Imagínese. Ah, ya. Entonces, eso es, y llame a ETV, llame a cualquiera de los que están, de los que están atendiendo. Y el más, por ejemplo, uno, yo soy usuario de BBVA, por ejemplo, y él, vaya usted y lo tienen 3 a 6 horas en una sede del banco para atenderlo.
1: Oh my
0: Entonces,
1: God.
0: Pues parte yo creo que hay una política clara. O sea, yo como soy medio mal pensado, ¿sí? A ratos, entonces, bueno, a ratos no, siempre. Yo creo que es parte de esa atención física es hartarlo a uno de ir a la sede. Como decirle, para eso está la app, para eso está, que eso en verdad es un avance. Pero cuando tiene uno el problema de que o le bloquearon la clave o no tiene otra fórmula que sino ir al banco, siéntese a esperar de 3 a 6 horas para que lo atienda.
1: Y fíjese que ese es uno de los problemas de la innovación y de las nuevas tecnologías, que no se están centrando en el cliente, sino que se están centrando en servicios, en producto, para echarle la culpa a la línea. Totalmente. Entonces ahí es donde sí hay que actuar y donde definitivamente hay actores asimétricos que tienen que llenar ese vacío de atender bien al cliente.
0: Exacto. Sí, pero como uno ve a todas estas entidades actuales mandando mensajes es políticos. Sí, ¿no? Acuérdense.
3: No, estas cifras que muestra la venta de vehículos eléctricos de Tesla, es importante concretarse esa venta de 27 mil vehículos. Esto es casi el 10% de lo que podría vender.
0: Sí, pero igual, ponga a todos los demás. O sea, la crítica es constructiva para todos los vehículos. Esto no es vaya y pregunte cuántos tienen en verdad dónde conectarse, cuántos tienen el cable, porque además hay multiplicidad de conexiones para los vehículos. No todos sirven, no todos para el mismo vehículo, sino que hay unas especificaciones. Depende también si es híbrido o no, 20.000, o sea, 20.000 variables, que eso no está...
1: Claro.
0: Para venderlo, eso es facilito, eso no hay ningún inconveniente, pero para la atención posterior... O vaya...
1: Que se le rompa un vidrio, que se le rompa
0: vaya
1: un,
0: eso.
1: Espere
0: 6 a 8 meses. Y es lo que yo digo, eso no ocurrió solo con los vehículos eléctricos. Aquí hay gente que ha esperado 6 meses y 1 año para que le entreguen un auto.
1: Además, ese esperpento parado en un paisaje de un parque bogotano no cuadra. Entonces, es para
0: sí, rematar. Eso, sí, ¿qué dirán? ¿No?
1: ¿Qué dirán?
0: Pero lo que les digo, 12 horas en Girardot... Para cargar el carro. Y aclaro, yo a mí no me gustan los carros eléctricos, entonces yo sigo siendo contaminante. Pero bueno, ahí está la historia. 7:39, ¿qué más? Venga, ¿quién tenemos ya en línea? ¿Con qué seguimos?
2: Tenemos a Daniel Tamara y a Edgar Layton, podemos ir.
0: Ah, bueno, pues hablemos de una nota clave, que es el tema de las compras del Ministerio de Hacienda en el mercado cambiario.
2: Vamos,
0: que eso creo que es muy clave por lo que está pasando con el dólar y por lo que está pasando con el mercado en los últimos días.
2: Pero antes, ¿le parece? Salieron ya los datos que estábamos esperando de Estados Unidos.
0: Ah, verdad. Hoy estamos ventas minoristas. ¿Qué más?
2: Y las peticiones de subsidio por desempleo.
0: Como todos los jueves, sí.
2: Que subieron frente a la semana pasada. En esta ocasión se registraron 211 mil. Esto a corte del 8 de mayo de la semana que acaba de culminar. Los analistas lo que estaban esperando era 205.000 solicitudes de subsidio por desempleo, pero eso salió un poco más arriba, 211.000, sí señor. Y las ventas minoristas en Estados Unidos crecieron un 0,5% en abril, esto tal cual como se estaba esperando por parte de los analistas para esta lectura del mes de abril. Este, recordemos, don Héctor Oyentes, que es un indicador adelantado que ofrece una información sobre el gasto de los consumidores y que impacta, por supuesto, al PIB.
1: Uh-huh. Y otra noticia de último momento, que Wes Streeting, el ministro de Salud, deja el gobierno de Starmer en Reino Unido, se profundiza.
0: Ah, el ministro de Salud aquí. No, eso está más atornillado. Ah, bueno, noticia fresca. Adivinen dónde me entregaron medicamentos.
1: Ave María.
0: En la nueva EPS entregaron ayer liraglutida, o sea, inyecciones, o sea, como va a decirme, martirícese, inyéctese, exacto, pero por fin entregaron. Entonces entregaron cargamento de que debían, como siempre, como digo yo, es más larga la fila hoy en la nueva EPS de los medicamentos en lista sin entrega que los que tienen que entregar.
1: Usted ya le debe a Jorge Iván Ospina.
0: Exacto, ya le tengo que... No, imagínese a Daniel Quintero, ¿no? Pues imagínese ya. O sea, que yo creo que esta mañana estaba pensando, ¿no? O sea, me dio por pensar. Y entonces pensando yo, oiga, ¿y no será que esta ausencia o crear la falta del medicamento es como para que después uno quede agradecido y vote por ellos?
1: Exacto.
0: O no será, o sea, ya hoy me toca
1: síndrome
0: agradecer.
1: De Estocolmo.
0: Exactamente, me lo están creando. Yo que soy agujo dependiente, sí, sí. Entonces, pues, ahí...
1: Qué gracias.
0: Que no, pues, Daniel Quintero, que un piquito. No, pues no, es que esto me tiene emocionado. Están empezando, no han entregado lo demás, pero bueno, ya empezaron a entregar. Y entonces dirán, no, llegó Daniel Quintero y salvó a Colombia. Esto sí. Es... esto es vagabundería. Esto es una vagabundería de país, todo lo que está pasando, que jueguen con esto, ¿no?
1: Sí.
0: El problema es esto. Bueno, pero bueno, ya se acabó se me acabó la editorial.
2: Daniel Cámara, usted tiene las noticias macro y lo que mencionaba don Héctor de la compra de dólares por parte de Minhacienda.
4: Así es, Héctor Mario oyentes, lamento mi voz. Está súper congestionada, pero efectivamente el Ministerio de Hacienda ha mantenido durante este año, una posición compradora en el mercado cambiario. Lo había anunciado así, y digamos que durante las últimas semanas se han visto varias de esas. La semana pasada fueron $1,000 millones en una jornada. Y según datos preliminares del mercado cambiario, se habría cargado con entre $400 millones y $600 millones en la jornada del miércoles. Recordemos también que estas compras se dan en un contexto en el que el gobierno anunció desde enero que no iba a realizar más colocaciones de bonos globales adicionales a la que hizo en enero. En enero adjudicó cerca de $5,000 millones. Y que por lo tanto iba a priorizar en este caso el engrosamiento de la caja en dólares a partir de compra de divisas en el mercado cambiario. Esto también teniendo como en la mira más bien el cierre de este crédito en francos suizos que ya está próximo a cerrarse. De hecho, Primera Página identificó el día de ayer un nuevo prepago aproximadamente por el 6.5% del total de la deuda, con lo cual se llegaría a un 66.5% del total de crédito saldado. Y de esta manera, pues el gobierno ha venido también necesitando divisas para cerrar, digamos, este crédito en francos suizos. También estas compras, digamos, estarían dirigidas a recomponer esa caja en dólares, porque recordemos que si bien venía con un nivel, digamos, bastante elevado, donde en momento superó los $10,000 millones, luego vino esta reciente recompra de Yankees por más de $4,400 millones. Y ahora viene este cierre del TRS, que tiene más o menos una exposición cambiaria superior a los $6,000 millones. Entonces, esa caja en dólares que venía acumulando el gobierno después de que cierre el TRS y después de esta recompra de Yankees, pues que ya fue, digamos, cumplida, pues la caja en dólares va a quedar disminuida. Y también en miras de recomponer o de engrosar nuevamente esta caja, pues el Ministerio de Hacienda también ha estado activo en el mercado cambiario, doctor Mario. Entonces, la noticia de ayer, según registros preliminares del mercado cambiario, habría adquirido entre $400 millones y $600 millones, Héctor Mario.
0: Gracias. Venga, y había otra nota también, veo aquí en su fila, Tess.
4: Así es, Héctor Mario. Ayer, digamos, se realizó la mayor adjudicación de bonos en una subasta primaria el gobierno adjudicó cerca de 6 billones de pesos. Digamos que precisamente el día arrancó con esa noticia que revelamos acá en primera página, de que se había ajustado el valor convocado en la subasta de 3 pesos. El gobierno venía ofertando inicialmente 1 billón de pesos, pero para la subasta de ayer...

0: elevó ese monto a 3 billones de pesos y con las cláusulas de sobreadjudicación vigentes que también fueron ajustadas la semana pasada, se está permitiendo que si la demanda supera en 3 veces o más la oferta del ministerio, el gobierno pueda adjudicar hasta un 100% adicional del monto inicialmente convocado. Es decir, al ajustar el monto de 1 a 3 billones y al tener una demanda que supera los 3 veces lo ofertado, es decir, más de 9 billones de pesos, el gobierno tiene la potestad, en este caso, de adjudicar hasta un 100% adicional, que en este caso serían otros 3 billones de pesos para el total de los 6 billones de pesos que finalmente fueron adjudicados el día de ayer. De hecho, la demanda superó en más de 12 billones de pesos la oferta del Ministerio de Hacienda, y esto va relacionado un poco con lo que reveló Primera Página hace varias semanas, y era que había un acuerdo entre los creadores de mercado y el Ministerio de Hacienda para que, en caso de que un inversionista extranjero tuviese un alto apetito por comprar TES, lo pudiese hacer a través de los creadores de mercado y en las subastas convencionales. Esto, digamos, acordando pues no volver a hacer una operación similar a la que se realizó a finales del año pasado con Pinco, donde se le adjudicaron directamente 23 billones de pesos, sino que esta vez el offshore que tenga un fuerte apetito, pues adquiera esos papeles a través de los creadores de mercado y en las subastas convencionales. Precisamente el hecho de ayer haber ajustado el monto en casi 2 billones de pesos adicionales, como decimos, 3 billones de pesos, y haber podido adjudicar 6 billones de pesos por la demanda que recibió, sugiere que si hubo uno o varios inversionistas extranjeros con alto apetito, que a través de los creadores de mercado pues van a quedarse seguramente con la mayoría de estos papeles que fueron adjudicados en la subasta primaria de ayer, Héctor Mario. Entonces, acá la noticia es que se dio la mayor adjudicación de bonos en una subasta primaria, 6 billones de pesos, y esto seguramente porque detrás está el apetito de un agente internacional.
1: Un detalle técnico, los bonos y la curva de rentabilidad se mide por algo que se llama duración y convexidad. Lo que demuestra es que hoy no solamente nos estamos endeudando a tasas mucho más altas, sino que adicional a eso estamos regalando el nominal. O sea, vamos a pagar 100% de la deuda, pero se la estamos vendiendo al mercado por recortes de 40-50%, lo que significa que la tasa real que se están pagando por esos test de largo plazo va a estar muy por encima del 15%, que es una tragedia para Colombia.
2: Don, y ya que vi, le llegara Nelson Vera Concha.
3: Que Daniel tiene mano levantada, no sé si
2: se quedó, pero se quedó congelado, es que lo veo como...
3: No, está pensativo.
2: Está pensativo. Ah, no, es que lo veo mirando a la otananza, entonces creí que estaba jugando como soldados congelados. Bueno, exacto. Don Nelson Vera, ex vicepresidente de la NIF, ex jefe de investigaciones, ¿desde qué? Nueva York, me imagino. Nelson, bienvenido a Primera Página Radio.
4: Así es, sí señor. Mil gracias por la invitación. Mejor tarde que nunca, ¿no? Bueno, pues en estos temas fiscales yo siempre me abstraigo de estas discusiones un poco tipo bicicleta estática, de las recompras y las subastas en el muy corto plazo y del día a día en las tasas de rendimiento, pues que tienen una evidente tendencia creciente. Del 12 al 12 y medio, al 13, bien pasamos por el 14% y estamos en los picos del 15%. Pero yo no creo que esa sea la discusión, pues evidentemente es lo que nos ha graduado el mercado. El problema es que los faltantes fiscales son de una magnitud que en verdad uno queda un poco aterrado y es difícil subrayar lo suficiente. Si usted tiene un déficit primario que probablemente va a ser de 4 puntos del PIB, que es el mayor de la historia, lo cual hace la simple estabilización de la deuda pública en los actuales niveles del 60-65% del PIB, perdón, imposible, pues usted está en verdad bien emproblemado fiscalmente, número uno, y número dos, en verdad los gastos por intereses que en verdad, perdón, Entonces, si usted tiene unos gastos por intereses que antes eran 3 puntos,

0: muchos del PIB y hoy se han incrementado a niveles casi del 5% del PIB con reducciones apenas transitorias por los temas de recompra de deuda, creo que estamos muy mal parados. Y le repito, si la entrante administración va a encontrar un faltante fiscal para estabilizar la deuda pública de 4 puntos del PIB, pues eso nos va a tomar prácticamente 2 administraciones arreglarlo, porque todos sabemos que el espacio tributario tiene complejísimas discusiones estructurales de dónde está ese espacio tributario, que todos sabemos está en los impuestos IVA, número uno, y número dos, pues se requieren sendas reformas estructurales al gasto público. Entonces, con conclusión, el problema fiscal es preocupante, y cuando el problema fiscal está en las magnitudes que les estoy mencionando, el problema fiscal no se queda circunscrito a la arista fiscal. Lo que nos muestra la historia de las economías emergentes y desarrolladas de los últimos 75 años es que la primera damnificada es la independencia del Banco Central, no solamente la arista cíclica de tener que ser lo suficientemente contractivo, sino todos los economistas, incluidos seguramente el equipo técnico y la mayoría prudente del interior de la Junta del Banco de la República, está comenzándose a preocupar por lo que hemos acá mencionado sobre los últimos 2 años de los expedientes de potencial dominancia fiscal. Es un tema muy, muy, muy, muy complicado en las interacciones fiscales monetarias, y cierro con esto. No es prudente en la discusión por el hecho de que los incrementos en las tasas de interés hayan simplemente sido por el desmadre de los últimos años negar las interacciones entre las tasas de corto plazo del Banco de la República y las de largo plazo de los TED, que no tienen relación lineal, evidentemente, y que en el periodo 24-25, en relación lineal, evidentemente, y que en el periodo 24-25, han obedecido a la fiscal, pero eso no quiere decir en ningún momento que no se hable, ¿no? Porque eso se ha livianizado y trivializado la relación conceptual, y esa es una herida autoinfligida que ya nos metimos.
1: Bueno, gracias, don Nelson. Daniel Tamara, ¿qué hay más en nuestro listado macro de la jornada?
2: Doctor Mario, digamos también para complementar un poco lo que mencionaba Diego, y es que precisamente ayer las tasas de adjudicación de esta subasta en la que se colocaron 6 billones de pesos, pues sí representaron un incremento considerable frente a la subasta de 13 pesos inmediatamente anterior. De hecho, el incremento promedio en las tasas fue de 68 puntos básicos si la comparación se hace con la subasta inmediatamente anterior, y en particular la tasa de corte de los títulos a 2030 cortaron en el 14,79%, es decir, muy cerca del 15%, y pues marcaron, digamos, un máximo para la historia reciente en materia de fondeo de TES en pesos. Y a las otras tasas, digamos, todas se ubicaron cerca o en torno al 14%. Los TES a 2035 cortaron en 14,3%, los TES a 2040 en el 13,97% y los TES a 2058 en el 13,94%. Entonces, digamos que sí hubo un incremento en tasa luego de esta adjudicación, que como decimos es la más alta para una subasta primaria, pero que también mostró tasas, pues digamos que no se veían en la historia reciente, como decimos esta de los TES a 2030, donde casi se llega a esa barrera o ese tope del 15% con una cifra cercana al 14,8%. Y bueno, entonces remato este paquete de macroeconómico con una noticia adicional, y tiene que ver con que al 8 de mayo de este año el saldo de TES presenta un crecimiento de cerca de 0,5% frente a abril, a cerca de 753,2 billones de pesos. Este crecimiento en términos absolutos es de cerca de 3,7 billones de pesos frente al cierre de abril. Acá todavía no se tiene en cuenta esta adjudicación de bonos en pesos. Hay que hacer obviamente la actualización más adelante, pero sin tener de todas maneras en cuenta esta adjudicación, el saldo crecía en 3,7 billones de pesos, jalonado principalmente por las operaciones convenidas que se realizaron a comienzos de este mes. Recordemos que fueron adjudicaciones directas de papeles largo plazo por 1,44 billones de pesos y de TES corto plazo por cerca de 2,4 billones de pesos. Y esto, digamos, fue una liquidez adicional que obtuvo el Ministerio de Hacienda para realizar las compras de la semana pasada, Héctor Mario, y con eso ya finalizo.
3: 7:55. Gracias, Daniel Tamara, por esa información. Vamos a esta hora a conectar la voz.

0: la bolsa, ¿te parece?
1: Deme solo un segundito para que actualicemos, porque como veo muchos nerviosos de que si lo sintieron o no lo sintieron, pues
0: el temblor.
1: El temblor, perdón. 5.4 de magnitud. Eso quiere decir que es medio, porque es que en esto, como hay gente que exagera, ¿no? Pues entonces, ¡ay! ¿Qué cosa? No, es 5.4 es medio. Un temblor como, que fue, no temblor, sino terremoto como el de Haití, fue 9 grados, uh-huh. Es el doble y pico, ¿no? Uh-huh. Entonces, el asunto. Tiempo de origen, 7:48. Estado manual, profundidad 112 kilómetros. Cuando es tan profundo, por eso las repercusiones son menores. Eso quiere decir que fue allá bien abajo, ¿no? 112 kilómetros, bien, bien abajo. Entonces, y en cambio, cuando se dice fue superficial, es poquitos kilómetros y ahí sí están los daños. Entonces, lo que se prevé es que a pesar de que en las redes y todo se está moviendo como una cosa... muy complicada, lo cierto es que se puede decir casi que desde el principio que no hay ni daños materiales ni víctimas en ese caso.
2: ¿Es más fuerte el temblor en el Nasdaq de la empresa que pasó de 80 a 30?
1: A 39, nada menos. Eso sí ha sido, pero como dicen que no nos importa, no nos importa el precio de la acción, entonces ¿por qué la tienen allá en Wall Street? Bueno, ocurrió en el litoral de San Juan, ese es el epicentro.
0: Eso es Chocó,
1: eso
0: ¿no?
1: Se llama Chocó. Bueno. Municipios cercanos, Calima, en el Valle del Cauca, a 41
0: Medellín
1: kilómetros.
0: También reportamos.
1: Trujillo, Valle del Cauca, a 43 kilómetros. Y Río Frío, Valle del Cauca, a 47 kilómetros. Fueron los tres sitios donde más se sintieron, según el informe del Servicio Geológico Colombiano. Ahí está el reporte. Ese es 4.5 de magnitud. Evento geológico más cercano. Ocurrió uno anoche en Costa Rica que puede que tenga alguna conexión. Eso casi siempre cuando es en el Pacífico, es la famosa placa del Pacífico, que ahí quienes hayan visto el mapita de Colombia del Pacífico, hay una placa en el que se delinea frente al continente y hace que ese choque produzca los, origine los sismos. Esto es un pequeño cursito grande que hice que hice en el terremoto de Popayán. Okay. Ya, esto fue en 1983, ¿no? Pequeño detallito, claro. Curso que hice en directo cubriendo
2: nosotros
1: el terremoto.
2: Apenas estábamos naciendo.
1: Imagínense, yo ya estaba grandecito. Bueno, entonces por eso estas canas. Bueno, 7:59, hagamos la conexión.
0: ¿Le parece si le doy el dólar, el pronóstico?
1: Pues sí.
0: Porque 7:59 queda un minuto.
1: Sí, tenemos un medio minuto.
0: El pronóstico de primera página es que hoy la volatilidad estimada estaría en 60 pesos, según el asesor en el área cambiaria, Mauricio Zúñiga, quien proyecta un rango de 3.760 pesos y 3.820 pesos. Algo de lo que menciona el asesor Mauricio Zúñiga, abro comillas, es que desde principios del mes de marzo no veíamos niveles de 3.800 en el peso colombiano. Ayer, por cortesía de la Dirección de Crédito Público y su director, comprando cerca de 600 millones de dólares, que volvió a ser de las suyas y a llevar el mercado cambiario a situaciones que ya se están volviendo paisaje. Agregado Mauricio.
1: Mauricio.
0: Sí, agrega Mauricio.
1: Yo dije, Imagínese si ayer vino el profesor Ferrari, mañana tenemos al ministro de Hacienda aquí.
0: Agregado Mauricio, esperemos que los operadores ya sepan manejar esta cantidad tan grande de divisas que son inéditas en la historia de la moneda colombiana. Cierra comillas. Ahora sí, conexión 8 de la mañana.
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0: Ocho de la mañana, vamos entonces a conocer cómo cerró en las últimas horas el mercado colombiano en la bolsa con Edgar Leighton.
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5: Muy buenos días, Héctor, Kiara, Diego, Nelson, oyentes, los demás analistas. Les cuento que en la más reciente jornada bursátil local el índice MSCI Colcap restó nuevamente y esta vez cayó 0,73%, 2073.46 unidades. Entre tanto, montos interesantes, cinco montos interesantes. Ecopetrol, con esta acción se movieron 85.937 millones de pesos. Preferencial Cibes, 39.000 millones de pesos. H-Colcel, 10.000 millones de pesos. Cibes, 10.000 millones de pesos. Y Éxito, 9.800 millones de pesos. En negativo, en positivo, estuvieron las acciones del Éxito, 2,72%, 3.965 pesos. Celsia, 2,69% al alza, 4.960 pesos. Grupo Energía Bogotá, 2,26% en positivo, 2.940 pesos. Y en negativo, Paz del Río, una acción que poco se mueve, 4,88% en negativo, 3,9 pesos. TIN, 10.100 pesos, luego de recortar 3,99%, y Semargos, 11.300 pesos, culminó la acción luego de recortar 3,25%. Mercado global colombiano se está moviendo interesante para ser mercado global colombiano. ISA CCO movió 6.568 millones de pesos, NU 6.300, IB01 5.000, Microsoft 3.000 y NVIDIA 2.885 millones de pesos. Paso de una vez con otras noticias. Le cuento que siguen saliendo resultados. Back Holding International ganó en el primer trimestre 527 mil millones de pesos. Hay que recordar que en 2025, primer trimestre, se reportaron 700.500 millones de pesos, lo que muestra una baja del 24,7%. Hubo un movimiento en Almaviva. Erika Peña Santoyo finalizó sus funciones como vicepresidente comercial de Almaviva. Y el Consejo Técnico de la Contaduría Pública definió unos criterios para el tratamiento contable de los bonos de carbono muy nombrados en los últimos meses. El organismo establece que estos derechos pueden clasificarse como activos intangibles, inventarios, instrumentos financieros o pasivos, dependiendo del modelo de negocio. Entre tanto, el Cóndor recibió una adición presupuestal para vías de acceso al túnel Guillermo Gaviria Echeverri. Construcciones, el Cóndor formalizó con el gobierno de Antioquia la adición número 5 al contrato para la obra, y es una adición de 24.975 millones de pesos. Grupo Aval, activos totales a marzo de 2026, 337.6 billones de pesos. Hubo una disminución pequeña, 3,2% frente a diciembre de 2025, y un incremento de 2,4% frente a marzo también de 2025. Entre tanto, las utilidades de Aval neta atribuible fue de 337 mil millones de pesos en el primer trimestre, con un impacto del impuesto al patrimonio. Recordemos que en 2025 se reportaron 361 mil millones de pesos. Fueron 337 este año. Esas son como las principales noticias del mercado bursátil colombiano, 8:04 de la mañana.
1: Mil gracias, pero de una vez a lo que vinimos, el dólar.
4: A esta hora, abren los mercados en Colombia.
0: 8 de la mañana, 4 minutos, dólar en Colombia en su apertura este jueves 14 de mayo en 3.785 pesos. Eso es un alza de 9 pesos con 56 centavos frente al cierre que tuvo el dólar ayer en Colombia, que fue 3.775. Dólar en Colombia a esta hora en su apertura, 3.785. Don Diego, ¿quiere agregar algo a la apertura del dólar?
2: Vamos a tener una jornada bastante compleja, sobre todo en el canal de tasa de cambio, en el canal de tasas de interés y la curva de rentabilidad. Muy probablemente hoy vamos a tener adjudicaciones récords, como lo decía Daniel Támara, respecto a ese aumento del techo para el endeudamiento del gobierno, y el cierre de esta semana va a tener unos tintes bastante complejos para el canal de tasa de cambio, y esperamos que la mayoría de inversionistas tenga aumento de liquidez de corto plazo. Efectivo es el rey en este momento.
1: Bueno, que Nelson Vera Concha.
6: En esos temas cambiarios, yo siempre destacaría cuál es el comportamiento cíclico del dólar a nivel global. Y acá, pues, mucho se habla de la devaluación que ha tenido el dólar por medio año cercana al 10-12%, y creo que se hace demasiado, se hace excesivo hincapié en las vulnerabilidades estructurales de la economía americana. Yo creo que si uno mira una gráfica de largo plazo, el índice de tasa de cambio nominal, pero sobre todo el índice de tasa de cambio real de los Estados Unidos contra sus principales socios comerciales desarrollados y emergentes, uno lo que ve es durante los últimos 15 años, usted me perdonará, pero voy a estar acá uso de las manitas que no las uso mucho, es una cosa así. Es una pendiente inclinada de incremento, o sea, de apreciación del dólar durante los últimos 15 años, sobre todo en términos reales, por múltiples factores, por sobredesempeño en su sector real, sobre todo contra la zona euro y a incrementos en productividad, número uno. Y eso pues ha implicado sobredesempeño en sus mercados de capitales, sobre todo en la valorización de la renta variable del S&P. Entonces, que me diga a mí que usted, porque ha tenido en los últimos años, en el último año y medio, unas devaluaciones nominales del 10 o del 12%, pues es simplemente una corrección que es en el margen. Entonces, creo que se ha exagerado mucho y hasta todo el mundo le hace como un poco de barra a que el dólar va a tener estatus de reserva como si eso fuera pronosticable en las próximas décadas por la simple razón de que no hay alternativa y que el estatus de reserva del dólar pues tiene unos cimientos institucionales, entre otras el Estado de Derecho y una banca central, probablemente la más independiente y técnica del mundo, pues que no se van a borrar, por lo menos en ventaja relativa a las próximas décadas. Entonces, a esa tendencia en el margen de sobrevaloración, que ahora se ha vuelto devaluación en el margen del dólar, pues usted tiene los elementos idiosincráticos de Colombia, ya discutieron el tema de las monetizaciones, ya discutieron el tema de las operaciones de crédito público, pero yo siempre me devuelvo a los fundamentales. Y es, si estamos diciendo que para estabilizar la deuda en unos niveles tan elevados como los actuales, cercanos a al 65% del PIB bruta, que es la que genera los intereses, y para eso le faltan 4 puntos del PIB, pues yo no puedo ser muy optimista en términos de continuar esa apreciación cambiaria. Eso cuando se va a devolver, pues es imposible de saber. Pero es que el problema fiscal, yo le repito, no se circunscribe simplemente a los temas fiscales cuando es de estas magnitudes. Nos daña los temas cambiarios en prospectiva y sí que nos daña los temas monetarios. Repito, preocupaciones de dominancia fiscal, que no estamos allí, porque ya he comenzado a ver que todo el mundo comienza a repetir dominancia fiscal, dominancia. La dominancia fiscal es un tema muy particular y muy grave para decir que estamos en dominancia fiscal. No. Tenemos que ser muy claros en preocupaciones por potencial dominancia fiscal, donde es muy importante y acá nos va a tocar reaprender las lecciones fundamentales de la interacción entre la política monetaria y la política fiscal. Y es cuando usted tiene un desmadre fiscal estructural, como infortunadamente lo tenemos en Colombia, que es el principal desafío a la estabilidad macro, que es un gol que ya nos metieron, eso hay que ser muy claro, pues usted tiene que comenzarse a preocupar de la tentación que es inherentemente política en el mediano plazo de aguantarse, uno, licuar un stock de deuda insostenible, o dos, paliar unos gastos por intereses impagables que se avisoran a 4.5 puntos del PIB. Usted puede tener a San Juan, a San Pedro y a San Pablo en la junta directiva del Banco de la República, pero esas presiones son insostenibles en el mediano plazo. Dominancia fiscal es la presión más importante que vamos a tener en los próximos años, y esto es una presión muy diferente a la simple tentación de aguantarse el sobreestímulo de corto plazo, de tratar de estimular la economía con crecimiento de corto plazo a desmedro de la inflación. Eso es un tema no intuitivo, ¿no? Y es parte del problema. Pero ese es el problema. Uno no puede sobresimplificar las cosas porque termina diciendo, en el mejor de los casos, cosas que simplemente no son verdad.
0: Gracias, don Nelson Vera. 8:10 PM. Vamos a esta hora con Manuela Navarro, que nos tiene información relacionada con el tema de jubilación, de pensiones. Manuela.
7: Sí, así es, Kiara. Buenos días. Buenos días, Héctor Mario. Y es que en un nuevo Consejo de Ministros, el presidente Gustavo Petro anunció que expedirá nuevos decretos y nuevas resoluciones para ejercer la inspección, vigilancia y control sobre las entidades que manejan los recursos del público en medio pues, de las disputas sobre las EPS y los fondos privados de pensiones. El presidente aseguró que la Constitución le otorga competencias directas sobre las entidades financieras y aseguradoras. Además, indicó que hasta el 16 de julio los trabajadores a quienes les falten 10 años o menos para alcanzar la edad de jubilación tienen el plazo para transferir libremente sus fondos. Dijo textualmente, a la fecha 150 mil ciudadanos han ejercido este derecho y 25 mil ya alcanzaron su pensión en las últimas semanas. Finalmente ordenó a la Secretaría Jurídica de la Presidencia que actúe en función a los funcionarios públicos frente a quienes ya hayan violado el artículo 76 de la ley pensional.
0: Gracias, Manuela, por la información. Son las 11 de la mañana, 12 minutos. Nos despedimos agradeciendo a los analistas que nos acompañaron en esta oportunidad, Diego Palencia y Nelson Vera, y a nuestro invitado Julián Jiménez, hoy bajo la dirección de Héctor Mario Rodríguez y la presentación de quienes habla Kiara Severiche. Feliz jueves para todos, escuchando los 91.9 FM de Javeriana Stereo y también javerianastereo.com.

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1: En el Evangelio de hoy, las palabras de Jesús expresan el deseo y la enseñanza más entrañable para nosotros, sus seguidores, y es el amor, como un sello, una impronta de cara al mundo. Un amor cuya referencia es la de Jesús y el Padre, caracterizado por una relación con Dios más allá del cumplimiento de una norma. Una relación de amistad, no de solo obediencia, y una expresión del amor que se da en la entrega de la vida, por quien se ama, por el amigo. Como el Padre me amó, yo los he amado. Juan capítulo 15, versículo 9. Ese es el ejemplo del amor, pero implica permanecer en el amor de Jesús, guardar este mandamiento, en concreto, acoger ese amor con fidelidad y constancia, como una decisión mediada por la misma experiencia de sentirse amado en libertad. Asimismo, comprender que el mandamiento del amor es una relación viva, que supone permanecer, es decir, no separarse del amor, custodiar, es decir, cuidar el amor, y vivir con una identidad nueva, transformada, ya no relacionarse como esclavos, sino como amigos. Así Jesús nos enseña que el amor entraña, primero, permanecer, como una definición de la relación, segundo, guardar, custodiar, como la forma en la que se hace visible ese amor, y tercero, elevar esa relación a la intimidad y participación dada solo en la amistad. De esta manera se revela cómo Jesús nos ha amado, y como seguidores suyos hoy nos invita a hacer vida este testamento. Tal es el deseo de Dios en Jesucristo, que vivamos el amor a su estilo. En la reflexión de hoy los acompañó Maribetty Rodríguez y en la voz Karen Forero, profesional del Centro Pastoral de la Pontificia Universidad Javeriana.
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0: Muy buenos días para todos, amigos, amigas de Una Guitarra Mil Mundos. Bienvenidos a esta nueva emisión que, como siempre, llega a ustedes gracias al apoyo de CAFAM. Angie Manrique nos acompaña hoy en el audio. Yo soy Andrés Samper y estaré a cargo de presentación y libretos. Nos acompaña hoy un invitado muy especial, Jerónimo Labrada, sonidista, colega cubano, quien amablemente ha aceptado esta invitación. Bienvenido, Jerónimo.
1: Pues gracias a ti por esta oportunidad.
0: Un gusto enorme tenerlo por acá. Jerónimo se conecta desde San Antonio de los Baños, concretamente desde la Escuela de Cine y Televisión, que queda ubicada en esa localidad de la isla. Me permito presentar brevemente al maestro Jerónimo Labrada, quien cursó estudios de telecomunicaciones y electrónica, y luego la especialidad de sonido cinematográfico hasta 1968, una formación que amplió con diversos cursos de posgrado y actualización técnica. Entre el 68 y el 93 se desempeñó como grabador de sonido en el ICAIC, participando en la realización de numerosos noticieros y documentales bajo la dirección de Santiago Álvarez. Participó también en largometrajes, en dibujos animados y en numerosas grabaciones musicales para películas con la Orquesta Sinfónica Nacional. Tuvo un vínculo estrecho con el grupo de experimentación sonora del ICAIC como profesor, realizando las presentaciones y grabaciones en estudio de la mayor parte de la obra de este proyecto. Además de ser una de las figuras destacadas del sonido para cine en Cuba, Jerónimo Labrada ha realizado una constante labor como docente en la Escuela Internacional de Cine y Televisión durante 30 años. Allí se desempeña como jefe de la cátedra de sonido, función que alterna con la director académico. Es profesor titular adjunto del Instituto Superior de Arte ISA y ha colaborado con diversas instituciones para la enseñanza del cine en Iberoamérica. Es autor del libro El sentido del sonido, que constituye un texto fundamental en la enseñanza de esta especialidad. Ostenta la medalla por la cultura nacional, otorgada por el Estado cubano, y la condición de honoris doctor, honoris causa, por la Universidad Autónoma de Santo Domingo. Bueno, en su lista hay un acervo importantísimo de sonido y participación en música para películas, CDs, que me voy a permitir no mencionar en detalle porque probablemente estaremos hablando de algunas de ellas. Bueno, Jerónimo, aquí nuevamente bienvenido, muy contento de tenerlo en este espacio. He recibido de parte de usted y de su equipo una selección de música en la que ha participado como sonidista y co-investigador y realmente estoy muy agradecido. Ya veremos que hay unas joyas ahí de gran valor. Jerónimo, yo quisiera empezar preguntándole un poco por su relación temprana con la música, una pregunta que quizás tiene un carácter más afectivo y tiene que ver con cómo son esos recuerdos de sus primeros contactos con la música en su entorno familiar y sus amistades siendo niño y joven.
1: Bueno, Samper, realmente me ha sorprendido con esa lista tan grande de cosas que se supone que yo he, en las que he participado, que yo he hecho, me sorprende gratamente. Lo voy a copiar después para tenerlo ahí como resumen de lo que ha sido mi existencia. Bueno, esa es una pregunta pensando en que a tus oyentes le puede interesar, ¿no? La vida mía, lo que he hecho, cómo he llegado hasta aquí, lo que me falta todavía, que espero que sea mucho. Y los orígenes míos empiezan en un pueblito de campo, allá por la zona de Holguín, la zona oriental de la isla de Cuba, un pueblito muy pequeño que se llama Auras, porque supuestamente toda la tierra del pueblo contiene oro, pero en unas cantidades tan ínfimas que los geólogos decidieron no escarbar ni buscar más porque era algo bastante pequeñito. Uh-huh. Pero quedó el nombre de Auras. A algunas personas no les gustó mucho que se siguiera llamando así porque existe un ave de rapiña en Cuba que es el Aura tiñosa. Y entonces siempre aparecían las bromas, ¿no? Usted es de Aura, usted hijo de Aura. Y así la gente se iba mofando un poco uno del otro. Uh-huh. Le cambiaron el nombre al pueblo, le pusieron Floro Pérez, que era un patriota de la Guerra de Independencia, pero yo prefiero seguirlo llamando Aura, porque me parece que es el nombre que lleva ese pobladito tan pequeño. Uh-huh. En Auras vivía yo con mi familia, con mis padres, papá y mamá. Mi hermano emigró tempranamente, ¿no?, hacia la ciudad, hacia Holguín, en busca de mejores destinos. Y yo hice prácticamente toda mi niñez al lado de mis padres allí en ese pueblito, donde mi humilde casa estaba detrás de la iglesia del pueblo, que estaba en un pequeño montículo, y me encantaba irme todas las tardes a la iglesia a ayudar al cura a tocar la campana. Y no se me olvidará nunca el toque de arrebato. Me gozaba yo el momento ese de tocar las campanas de la iglesia. Esa fue quizá uno de los primeros contactos con el sonido, con la percepción del sonido, con la degustación por los sonidos, cómo sonaban aquellas viejas campanas de bronce.
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0: Y los otros elementos importantes, creo yo, en mi formación sonora, fueron la guitarra y la radio. La guitarra, mi papá tocaba el 3, en un conjunto campesino, y por supuesto ya a esta altura de la vida no, prácticamente no tocaba nunca el viejo. El 3 estaba colgado allí en una pared de la casa, y entonces yo me lo robaba por las noches, lo quitaba del clavo ahí donde estaba colgado, y me iba al patio, me tiraba en la hierba con el 3, le pegaba el oído a la caja resonante y tocaba las cuerdas ahí, disfrutando, ¿no? El ataque de los sonidos, cómo se establecían, cómo se extinguían. Era un disfrute fabuloso para mí a esa edad, que serían 5 o 6 años que tenía yo. Paralelamente a esto estaba el tema de la radio. Mi papá tenía una vocación tremenda por la electrónica que lo llevó a aprender a hacer los famosos radios de galena. Quizás algunos de tus viejos oyentes que andan por ahí recuerdan que estos eran unos pequeños radios que se construían y que captaban la energía con una larga antena, captaban la energía que llegaba de la emisora, y esa energía era capaz de hacer mover los auriculares, unos auriculares que se de bastante gran tamaño, que se colocaban, por supuesto, en las orejas, y con unas variables de capacidad o de inductancia de las bobinas que se usaban, pues se cambiaba la sintonía de las emisoras. Y entonces ese fue otro elemento importante de mi vinculación con el sonido, ¿no? Logré aprender a armar con mi papá esos radios llamados radios de galena. La galena era una piedra que aparecía en las minas, en las minas de cobre, creo que era. Eran unas piedras que eran como un compuesto, ¿no?, de diferentes elementos que tenían la propiedad, después supe yo, al cabo de los años, de comportarse como un diodo, es decir, como un rectificador de la onda que llegaba de la emisión radial. Así que tocaba las campanas, escuchaba la radio de galena y tocaba el 3. Ya un poco grande apareció una armónica, regalo de un primo lejano, y entonces yo salía por las tardes, mi mamá me bañaba y como que me lanzaba, ¿no?, a pasar por el barrio, porque la gente disfrutaba, ¿no?, treparme arriba de un taburete o de la mesa de la cocina para disfrutar de algunos de algunas canciones que yo logré aprenderme en la armónica.
1: Sí.
0: Entre ellas recuerdo con mucho cariño San Fernando. ¿Qué cosa tiene la vida? Bueno. Había en ese pueblo, en Auras, varios bares, cantinas, que tenían aquellos aparatos maravillosos, las Victrolas, los productores de discos, y parece que había alguien que le gustaba mucho la música colombiana y ponían San Fernando. San Fernando.
1: Claro.
0: Y increíblemente a mí me llegaban todas aquellas músicas, todos aquellos sonidos, y en particular esta canción se me hizo muy familiar. Tanto que en cuanto pude, y tú lo viste en mi casa, me hice de un CD de Bermúdez, ¿no?
1: Sí.
0: Con el tema de San Fernando.
1: De Lucho Bermúdez.
0: Iniciaron mis quehaceres con el sonido.
1: Bueno.
0: Hay un elemento, no sé si quieres que siga yo por ese camino. hay un elemento importante aquí, que es que Auras era un punto de encuentro, ¿no? De comercio, de tráfico, de mercancías que llegaban por un puerto que hay cerca de ese pueblito, que se llama Jibara, donde hoy se celebra uno de los importantes festivales de cine de Cuba, el Festival de Cine Pobre, que le llaman. A esa zona allí llegaron, por azares de la vida, un grupo de norteamericanos que eran predicadores de una secta religiosa que se llamaba... ahora no me acuerdo cómo se llamaba. Y estas personas llegaron allí como en una misión evangelizante para el pueblo, abrieron un templo y no solo ejercían los cultos en el pueblo, sino que además se extendían a todas las zonas del norte de Oriente a través de un programa de radio, como estás haciendo tú hoy conmigo. Pues ellos tenían unos equipos que habían traído de Estados Unidos y fue la primera vez que yo vi un Metro BU, la agujita moviéndose según sonaba el sonido, yo espiando, ¿no?, a aquellos yanquis, ¿no?, cuando hacían las grabaciones de sus programas que los llevaban en cinta a Holguín a retransmitirlo en las emisoras locales. Así que he tenido en ese tan corto tiempo, ¿no?, de mi niñez, he tenido suerte, ¿no?, de haber chocado con todos estos elementos que pienso que seguro me condujeron, ¿no?, a desarrollar una sensibilidad. No creo que nada especial, pero una sensibilidad por el sonido, la música y el cine. Me faltó el cine. Tenía yo era un juguete que era una pequeña pistola que llevaba unas pilas en el cabo de la pistola y reproducía un loop de película. Tenía varias películas en esos loops, una era Robinson Crusoe. Entonces yo cobraba un centavo la entrada a la casa y proyectábamos esas películas en una sábana blanca. Y así me hice yo gerente de cine a la edad de 5 o 6 años.
1: Qué bueno. Ahí empezó la empresa.
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0: Hemos escuchado en este primer bloque de esta emisión los temas Hojas, interpretado por Leo Brauer, seguido de Décimas a mi abuelo. Molinos de viento a cargo de Silvio Rodríguez y finalmente el tema Para vivir de Pablo Milanés, interpretado por este mismo cantautor en el auditorio Carlos Marx. Vamos ahora a una breve pausa comercial y ya regresamos con ustedes.
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0: A propósito, Jerónimo, de esta sensibilidad con el sonido, uno de los capítulos importantes de su trayectoria tiene que ver precisamente con el grupo de experimentación sonora del ICAIC. ¿Podría compartirnos algo de lo que se buscaba en ese proyecto y quiénes hacían parte de él?
2: Sí, cómo no. A ver, son varias historias que corren paralelas. Una es la iniciativa que tuvo Alfredo Guevara, que en los años 60... Bueno, él fue el fundador del Instituto de Cine y durante los años 60, 70, hasta cerca de los años 80, fue el presidente del ICAIC. Entonces, había en esos años 60 en Cuba una cierta mortandad en la creación musical. Cuando en los años 40 y 50, pues se conoce, ¿no?, de la...

Incluso algunos de los géneros cubanos, pues hay países que se los disputan. Los mexicanos dicen que el bolero les pertenece a ellos, el otro dice que el danzón no surgió en Matanzas, sino por acá, por allá. Es decir, hay hasta sus disputas, ¿no? Por la posesión, ¿no? De esos géneros musicales. Hay que decir que al triunfar la revolución se produjo un gran éxodo de grandes músicos cubanos que se fueron inmediatamente prácticamente a los Estados Unidos, a México, a Colombia, quizás a Venezuela. Iban huyendo del comunismo porque se decía que los comunistas se iban a comer a la gente frita y daban una gran cantidad de ideas terribles, ¿no? Sobre lo que podía significar el triunfo de la revolución. Y ese éxodo de esos músicos produjo también un bache, creo yo, no soy musicólogo ni especialista, pero creó un bache en el desarrollo de la música popular cubana. Que no se recuperó hasta mucho después que empezaron a aparecer las nuevas generaciones de músicos ya formados dentro de la llamada revolución socialista en las grandes escuelas que fundó el Ministerio de Cultura, el Estado cubano. Entonces, en ese periodo sombrío, si se quiere, ¿no? De poca creación, pues aparecieron algunos géneros que trataron de renovar de alguna manera la música, pero que no lo lograban, sino hasta los años 70, por ahí, en que empiezan a aparecer, por un lado, personas que denominamos trovadores, que andaban con una guitarra al hombro y le cantaban a la vida, al amor, a la realidad que se vivía en esa época. Aparecen también otras orquestas y ritmos populares, como es el caso de la famosa orquesta de los Bambam, la Orquesta Aragón, por allá. Es decir, hay todo un movimiento que retoma de nuevo, ¿no? El desarrollo de la música cubana. Y como parte de eso, pues aparecen, dicen, los trovadores, es decir, gente joven que se echaban una guitarra al hombro y trataban de cantarle a la realidad que vivían en esos momentos, en esa época, en Cuba. Ahí aparecen entonces figuras como Silvio Rodríguez, Pablo Milanés, Noel Nicola, que eran trovadores, digamos, puros, ¿no? Componían sus canciones, ellos mismos se hacían sus arreglos de guitarra y se acompañaban a guitarra limpia, como decían. Aparecieron otros músicos más depurados, como fue el caso de los hermanos Vittier, Servillo Vittier. ¿Quién te digo? Juan Márquez, Leo Brauer, que regresaba de haber hecho profundos estudios musicales en Estados Unidos. Es decir, hubo un momento ahí, al principio de los 60 y pico, 70, en que hay un auge, de nuevo empieza a llegar esa sangre fresca, ¿no?, a la música cubana.

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0: Escuchábamos a Pablo Milanés y Silvio Rodríguez interpretando el tema La Nueva Escuela, seguido del tema No Hacen Falta Alas, interpretado por Silvio Rodríguez. Todos los temas musicales que estamos escuchando hoy fueron grabados, editados y mezclados por nuestro invitado, Jerónimo Labrada. Vamos a una breve pausa publicitaria y ya estamos de regreso con ustedes.
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2: En el caso de los trovadores, hay que decir que en aquel momento había una tradición del texto en la música cubana que a muchos nos aburría, nos resultaba pobre, parecía como lo mismo de lo mismo. Sin embargo, estos muchachos que llegaban, Silvio, Pablo, Noel, llegaban con unos textos muy frescos, atrevidos, empleando nuevas formas armónicas, nuevas incluso rítmicas a la hora de acompañarse con la guitarra y sobre todo con una visión crítica de la realidad que se vivía en el país en aquel momento. Una crítica que, bueno, después ellos se han encargado de hablar de eso y de esclarecer cuál era el sentido de aquel enfoque que ellos hacían de la realidad, pero muchos funcionarios de la época se confundieron y pensaron que aquellos textos extraños que no se entendían bien, y ustedes qué quieren decir con estas letras, qué raro está eso, etcétera. De manera que hubo un momento de esa etapa en que estos trovadores nadie los conocía, solo quienes iban a sus conciertos improvisados allí en un local cualquiera. Y, por supuesto, en la radio, en la televisión, no se les veía, no se les oía. Había como una especie de censura, ¿no? Con aquellas canciones extrañas que después la vida se encargó de depurar ese ideario y de entender que detrás de aquellos textos lo que se venía era una revolución de pensamiento, de profundizar en la realidad y de ver la propia revolución como una cosa que no era ajena a las personas, sino todo lo contrario. No sé si me explico bien.
0: Sí, muy bien.

0: ¿Cómo era, claro, el trabajo más artesanal allí trabajando colaborativamente en el grupo de experimentación? ¿Cómo qué tipo de búsquedas se tenían ya a nivel colectivo?
1: Eso viene un poquito después. Alfredo Guevara convoca a todos los trabajadores del Instituto de Cine, que casualmente está el edificio del Instituto de Cine, y al lado está un gran cine que en esa época pertenecía a la Cinemateca de Cuba, el cine Chaplin, con una capacidad monumental, como todos aquellos cines de los años 50, 60. Y Alfredo convoca a todos los trabajadores y de pronto aparece un tocadiscos en escena y él saca un disco y lo pone. Era el long playing de los Beatles, el Revolver. Y la gente se escandalizó cuando Alfredo empezó a poner aquellas canciones y a explicar quiénes eran los Beatles, que era un conjunto inglés que estaba revolucionando la música y que había que conocer esas canciones. Y metió, como decimos los cubanos, una muela bien mundiosa explicando la razón de aquella música y cómo aquello debía convertirse en un ejemplo, ¿no? A seguir en el caso de la música cubana. También viajó a Brasil, conoció a los Chico Várquez, María Bethania, Gilberto Gil, Caetano Veloso, todos aquellos grandes compositores brasileños que estaban viviendo situaciones parecidas. Escucha eso, sonido nuevo. Situaciones parecidas con argumentos y razones diferentes. Y existía en esa época, existe todavía, una organización que surgió con la revolución que se llama la Casa de las Américas, que en aquellos años era dirigida por una mujer de una sensibilidad extraordinaria que se llamó Aide Santa María. Aide, al frente de la casa, desató todo un movimiento de búsqueda, de apoyo a intelectuales latinoamericanos, en esa época muchos de ellos perseguidos, exiliados en Cuba, en México, en muchos de nuestros otros países, y creó Aide el concurso Casa de las Américas para premiar obras literarias de envergadura continental. Fue una persona muy sensible a todo lo que tuvo que ver con la cultura en aquel tiempo y se le ocurre la idea de convocar a Silvio Rodríguez y a Pablo Milanés a que dieran un concierto en la Casa de las Américas, lo cual era toda una provocación contra la gente de mente estrecha, ¿no? Que no querían que aquellos muchachos se dieran a conocer públicamente, ¿no? A través de los medios. Y efectivamente allá fueron Silvio Rodríguez, Pablo Milanés, Noel Nicola y Eduardo Ramos, y dieron un concierto que se hizo famoso en aquella época, ¿no? La Nueva Trova, denominaron aquel movimiento. Y claro, la Casa de las Américas no tenía en su quehacer la fórmula para contener a un grupo musical, ¿no? Porque él estaba constituido como una institución cultural dedicada más que todo a los artistas plásticos, a la literatura, etc. Entonces, Alfredo se le ocurrió la idea, dice que ella se lo propuso a Alfredo que a él se le ocurrió. El hecho es que se le ocurre a Alfredo la idea de crear un grupo de experimentación musical dentro del ámbito del cine, porque el cine pues tenía todas las condiciones, los estudios de grabación, las condiciones para contener una movida de ese tipo, aulas para impartir clases, etcétera, etcétera. De manera que así en el año 69, pues se crea lo que se dio a conocer como Grupo de Experimentación Sonora del ICAIC, concebido para la experimentación sonoro-musical. No era un grupo para hacer música para la película, él lo aclaró. Este grupo es un grupo de investigación de un laboratorio para renovar la música cubana y el sonido cubano. Dijo así esa frase, el sonido cubano. Uh-huh. De manera que ahí empezamos. A mí me invitaron en un inicio como profesor de esos músicos, porque la idea era que era como un laboratorio y todo el que estaba ahí enseñaba lo que sabía. Por supuesto, Leo Brauer, que fue denominado director, pues tenía, digamos, la voz cantante como profesor, como maestro, aun cuando hubo dentro del grupo otros profesores de música, Juan Elósegui, Smith, un norteamericano que era fabuloso en cuanto al tema de la música electrónica, electroacústica. Y a mí me tocó, bueno, enseñar un poco la mecánica de los estudios de grabación, cómo era el asunto de los procesos de registro, que si la reverberación, que si esto. Y fue realmente en ese inicio una experiencia tremenda. Tuvimos la posibilidad, que esa fue otra cosa que le agradezco a ICAI y a ese proceso, tuve la posibilidad de trabajar junto al jefe de mantenimiento del Departamento de Sonido, un ingeniero de la época anterior, Ángel Díaz Sosa, desgraciadamente ya fallecido. Angelito tuvo la sensibilidad de adoptarme como aprendiz y a la vez transmitirle yo las necesidades que tendría este grupo para poder trabajar en el gran estudio, mítico estudio llamado de Prado 210, que era hasta ese momento solamente una gran sala de mezcla, es decir, un cine, el volumen de un cine, 22 metros de ancho, de largo por 19 de ancho, es una cosa bastante impresionante, pero la instalación tecnológicamente no estaba preparada para la grabación musical. Así que me pegué yo con Ángel y ahí nos metíamos los días, las noches, nos daban las madrugadas, hasta que pudimos tener un estudio con las condiciones técnicas para poder hacer la grabación musical. Y bueno, ahí arrancó esta historia.
0: Hemos llegado así al final de una primera emisión dedicada a conversar con el sonidista cubano Jerónimo Labrada. No se pierdan la próxima emisión de Una Guitarra en Mil Mundos, en la que continuaremos con esta conversación. Este programa llegó a ustedes gracias a CAFAM. Angie Manrique estuvo en el audio. Yo soy Andrés Samper y los acompañé en presentación y libretos.
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1: 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El tororo y chusquero que estamos escuchando vive en la cordillera oriental, entre los 1900 y los 3000 metros sobre el nivel del mar. Mide unos 22 centímetros y le gusta andar por el suelo, preferiblemente entre los matorrales de bambú. Come insectos, arañas y lombrices. A veces lo han visto persiguiendo hormigas arrieras. El trino del tororo y chusquero forma parte del Banco de Sonidos de Aves Colombianas, recopilado por el Instituto von Humboldt y la Universidad de Cornell.

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1: 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Historias inspiradoras de mujeres, como usted o como yo. Patricia Sierra Lopera, mujer CAFAM Bolívar 2025, es psicóloga y líder social. Es directora ejecutiva de la Fundación Pies Descalzos, creada por Shakira, y ha impulsado la transformación educativa en Colombia. Bajo su liderazgo, la Fundación ha edificado más de 16 escuelas y desarrollado programas innovadores como Todos al Cole, Transitando la Escuela y Jóvenes Emprendedores.
2: Llegué a la educación hace 40 años, movida por la convicción profunda que la educación de calidad es la herramienta más poderosa para cambiar vidas. Me he dedicado desde entonces a buscar la manera de que los niños y niñas de las poblaciones más vulnerables tengan acceso a educación de calidad. La fundación fue inspirada por Shakira hace 25 años y yo llegué hace 22 con la visión de que la educación pública de calidad transforma vidas y comunidades enteras. Desde entonces hemos estado en comunidades que no han tenido muchas oportunidades, pero les sobran ganas para avanzar y construir su propio desarrollo. Es muy significativo siempre para mí las voces de los niños, las niñas y los jóvenes que han terminado sus ciclos educativos y además de ser grandes profesionales, son buenos seres humanos y ellos mismos le tienden puentes a otros, así como lo hicimos con ellos. Eso es exactamente lo que queremos lograr, que cada niño vea un presente y un futuro para sí mismo y para sus gentes. Hoy trabajamos de la mano con familias, maestras y comunidades para que los niños, niñas y adolescentes vayan a la escuela, crezcan y se conviertan en los líderes que Colombia necesita. Seguimos avanzando, pero aún hay mucho trabajo por hacer. Todavía hay miles de niños que no tienen acceso a una educación de calidad. Por eso seguimos aquí, porque creemos que invertir en educación pública no es solo un acto de justicia social. Es la mejor estrategia para construir un país y un mundo más equitativo y lleno de oportunidades.
1: Pies Descalzos trabaja en regiones vulnerables como Atlántico, La Guajira, Bolívar y Chocó. Beneficia a 25.500 personas anualmente y ha transformado la vida de 220.000 niños y niñas y más de 830.000 familias. Soy Ángela García, en Palabras de Mujer. Puede comunicarse conmigo en el correo mujer@javerianastereo.com.
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1: ¿De dónde viene la palabra hermafrodita? El hermafroditismo es un fenómeno natural extendido en numerosas especies animales, donde hay presencia normal y funcional de ambos sexos en un mismo individuo. La palabra proviene de un personaje mítico llamado Hermafrodito, hijo de Hermes y Afrodita, de quien la ninfa Salmáside se enamoró perdidamente y consiguió que los dioses los hiciera inseparables, fundiéndolos en un solo cuerpo.
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1: En el Evangelio de hoy, las palabras de Jesús expresan el deseo y la enseñanza más entrañable para nosotros, sus seguidores, y es el amor, como un sello, una impronta de cara al mundo. Un amor cuya referencia es la de Jesús y el Padre, caracterizado por una relación con Dios más allá del cumplimiento de una norma. Una relación de amistad, no de solo obediencia, y una expresión del amor que se da en la entrega de la vida, por quien se ama, por el amigo. Como el Padre me amó, yo los he amado. Juan capítulo 15, versículo 9. Ese es el ejemplo del amor, pero implica permanecer en el amor de Jesús, guardar este mandamiento, en concreto, acoger ese amor con fidelidad y constancia, como una decisión mediada por la misma experiencia de sentirse amado en libertad. Asimismo, comprender que el mandamiento del amor es una relación viva, que supone permanecer, es decir, no separarse del amor, custodiar, es decir, cuidar el amor, y vivir con una identidad nueva, transformada, ya no relacionarse como esclavos, sino como amigos. Así Jesús nos enseña que el amor entraña, primero, permanecer, como una definición de la relación. Segundo, guardar, custodiar, como la forma en la que se hace visible ese amor. Y tercero, elevar esa relación a la intimidad y participación dada solo en la amistad. De esta manera se revela cómo Jesús nos ha amado. Y como seguidores suyos, hoy nos invita a hacer vida este testamento. Tal es el deseo de Dios en Jesucristo, que vivamos el amor a su estilo. En la reflexión de hoy los acompañó Maribetty Rodríguez y en la voz Karen Forero, profesional del Centro Pastoral de la Pontificia Universidad Javeriana.
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2: 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Ana María Costaín es psicóloga, creadora de una baraja que más que un libro es un juego, es una guía para la vida, un sistema de autoconocimiento profundo y de autocuidado. Manual de consulta, plataforma con herramientas audiovisuales para crear una comunidad de juego y de aprendizaje.
3: Un punto de quiebre de mi vida fue la muerte de mi papá. Yo ya estaba aquí en Villa de Leyva hace un año, vivíamos acá sobre todo por la pandemia. Tenía muchas ganas de escribir un libro y en ese momento, cuando estaba en el duelo, que fue un duelo muy, muy intenso, decidí irme como un retiro en Auromira para poderme centrar y poder un poco concentrarme. Y estando en ese lugar, empecé a integrar mucho de lo que yo he hecho en mi vida. Empezó a surgir ese libro de una manera muy bonita, como también con esa apertura que tenía a partir del duelo. Y empecé a escribir La Vía al Corazón, que es un libro juego. De hecho, la dedicatoria se la hice a mi papá, porque tenía mucho como este espíritu de cómo hago yo para transmitir esto que yo sé, que yo he caminado, que yo he hecho a través de la meditación, a través de la terapia gestal, de toda mi formación de psicología transpersonal, ¿cómo lo transmito a la gente? ¿Cómo hago para que las personas en su vida cotidiana puedan usar una herramienta que les ayude a recordar estas cosas y no solamente en la terapia o en los talleres de desarrollo personal o en cosas que muchas personas no pueden acceder? ¿Cómo hago para que personas que no son tan estudiosas o que les interese tanto este tema puedan acceder a ese saber, ¿no? Entonces empezó a ocurrir mucho este juego que tiene unas cartas y tiene un libro, pero como que intentaba ser un recurso para la vida cotidiana en la que las personas o sacaran una carta y les llegara un mensaje como de algo que pueden indagar o que pudieran hacer algo un poco más elaborado para entrar a profundizar en temas importantes y en últimas como integrarse, ¿no? Integrar todo esto que somos, nuestros pensamientos, nuestras emociones, nuestras intuiciones, nuestro cuerpo, ¿no? Cómo hacer para que todos participen.
2: Con Claudio Naranjo aprendió terapia gestal, la cual se enfoca en el aquí y el ahora, la conciencia, la autorresponsabilidad y la integración del ser para un despertar a la vida práctica. Además, se apoyó también en la meditación Dzogchen, que es una práctica budista tibetana que se basa en la idea de que la perfección ya existe en cada ser y emplea la autoliberación en lugar de la transformación para disolver las obstrucciones mentales. Soy Ángela García, en Palabras de Mujer. Puede comunicarse conmigo en el correo mujer@javerianaestereo.com.
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